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1: Qué bien lo estoy pasando esta noche.
2: Ahora lo que vamos a hacer es entrar un poco en la parte más romántica, más acústica de esta noche.
1: Aparte nos llega muchísimo porque habla de cuando tú estás lejos de casa.
3: Nos pasa que nos pasa mucho. Así que se lo queremos dedicar a todas las personas que alguna vez han estado lejos de la ciudad. Disfrútenlo.

0: Muchísimas gracias.
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0: Aquí seguimos con más temas románticos para todos los enamorados de esta noche.

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1: Manos arriba, quinceañeros y quinceañeras de esta noche.

0: abrazo.
1: Y así se apaga la última nota. Pero el eco sigue en tu pecho, en tus oídos y en tu memoria. Gracias por estar aquí, por cantar, por sentir, por vibrar. Esto fue Globo Stage Live. Nos vemos en el próximo concierto, porque la música no se detiene, solo cambia de escenario. 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

0: Muy buenas noches, amigas y amigos de La Hora Nacional. Muchas gracias por acompañarnos en este espacio donde hablamos de cultura, música, historia y temas que forman parte de la vida de nuestro país.
1: Hoy, 24 de mayo, vamos a tener un programa lleno de tradición, memoria y actualidad.
0: Vamos a tener música del Trío Hidalgo, una agrupación huasteca que interpreta música de tradiciones indígenas y mestizas de Hidalgo con violín, con jarana huasteca y guitarra quinta o huapanguera.
1: Además, nos acompaña la secretaria de Cultura, Claudia Curiel de Icaza, para platicarnos sobre la segunda edición del concurso México Canta por la Paz y contra las adicciones.
0: Vamos a conocer detalles sobre el puente Nichupté en Cancún, una obra que puede mejorar la movilidad entre la ciudad y la zona hotelera.
1: También vamos a hablar sobre las acciones de prevención de inundaciones en distintos puntos del Valle de México por la temporada de lluvias.
0: Tendremos un reportaje especial desde el Archivo General de la Nación, el antiguo Palacio de Lecumberri. Esta legendaria prisión se convirtió en uno de los recintos históricos y documentales más importantes de México.
1: Y haremos un viaje simbólico en el tiempo para encontrarnos con Leonora Carrington, una de las artistas más importantes del surrealismo. Su obra abarcó pintura, escultura, grabado y literatura y dejó una huella realmente grande en la cultura mexicana.
0: Llega también la Chilanguía con recomendaciones para aprovechar la Ciudad de México.
1: Además, vamos a tener los flashazos del bienestar, donde les compartimos información breve sobre programas de apoyos que pueden beneficiar a millones de mexicanas y mexicanos. Esto y más aquí en La Hora Nacional.
2: La estrategia de atención a las causas impulsada por la Secretaría de Gobernación continúa acercando apoyos y oportunidades a las comunidades que más lo necesitan. Como parte de estas acciones, servidores públicos del Gobierno de México realizaron 2,709 visitas casa por casa en Iguala, Acapulco y Chilpancingo. El objetivo es identificar las necesidades de las familias e incorporarlas a programas sociales. Además, se busca acercar a las y los jóvenes a actividades deportivas, culturales y laborales. Estas acciones fortalecen la atención social y la reconstrucción del tejido comunitario en Guerrero.
0: Llegó la segunda edición del concurso México Canta por la Paz y contra las adicciones. Vamos a ver y escuchar la entrevista que le hizo nuestro compañero Orlando Abad a la secretaria de Cultura, Claudia Curiel de Icaza.
3: La segunda edición del concurso binacional México Canta ya está aquí, es una realidad, estamos en fase de convocatoria y ustedes tienen mucho que saber. Cuéntenle a ese artista de la familia o a quien ustedes conozcan, porque esto no se lo pueden perder. Y precisamente para saber todos los detalles, hoy en La Hora Nacional nos acompaña la secretaria de Cultura del Gobierno Federal, Claudia Curiel de Icaza. Bienvenida, secretaria.
4: Muchísimas gracias. Bueno, pues esta convocatoria para México-estadounidenses, mexicanos entre 18 y 29 años pueden participar a través de mexicocanta.gob.mx. Suben su canción, no tiene que grabarse en un estudio profesional, que eso es muy importante. Son 2 minutos y medio de algún cover o alguna canción que tengan. Y de ahí van a ir pasando etapas con especialistas del Consejo Mexicano de la Música, que son compositores, disqueras independientes, comerciales. Y de ahí vamos a llegar a 7 semifinalistas para México, 7 semifinalistas para Estados Unidos. Y nos vamos a ir el 23 de agosto a Los Ángeles, al Million Dollar, que es un foro maravilloso, donde va a ser la primera semifinal en vivo. Va a votar el público, aquí no hay jurados, solamente el público va a poder votar en vivo. De ahí van a pasar 3 finalistas.
3: Nos vamos a
4: Mazatlán, al Teatro Ángela Peralta, que también es hermosísimo. Y tanto Mazatlán como Los Ángeles y muchos lugares, pero estos dos han sido símbolos y han sido espacios fundamentales donde se ha gestado esta música. El regional mexicano, la música tradicional contemporánea mexicana con fusión de sonidos urbanos, como el hip hop, rap y todo lo que ahora ha confirmado a la música mexicana en los primeros lugares del mundo.
3: Para que ustedes vayan teniendo en cuenta que cualquier género se vale, pero la narrativa es importante. Estamos hablando de un concurso y una iniciativa que busca acercarnos hacia el amor, el desamor y la grandeza cultural de nuestro país.
4: Sí, y nos vamos a enfocar principalmente en regional mexicano porque tiene una gran versatilidad de fusiones con rock, metal, lo que tú quieras, sonidos urbanos. Y esa es la música que ahorita está llevando a nuestro país a ser el 10º lugar en la industria del mundo. El 70% de la música que se escucha latina en las plataformas de streaming, el 70% es mexicana. es muy interesante. Y pues en nuestro idioma, conquistar el mundo desde ahí.
3: Y además encontrar nuevos talentos maravillosos. En la Obra Nacional vivimos muy de cerca y muy apasionadamente la primera edición. Y me gustaría preguntarle, ¿qué aprendió toda la experiencia, todo el equipo de México Canta? Porque es enorme la iniciativa. Como usted lo decía, va desde disqueras hasta managers, productores, para poder hacer esta segunda edición con estos cambios que además se ven muy profesionales. O sea, se descentralizó, hay viajes,
4: sí,
3: hay muchos cambios.
4: Por principio de Los Ángeles el 23 de agosto, el 30 de agosto Mazatlán, también en vivo. Y de ahí van a pasar 6 finalistas, más el mejor votado de las 2 semifinales. Y la final va a ser en el Auditorio Nacional, el 13 de septiembre. Y los que ganen van a participar el 15 de septiembre en el Zócalo con el artista invitado que ya se anunciará. Y recordar que en cada una de estas ediciones y semifinales habrán artistas invitados también.
3: Pues en realidad es una experiencia que profesionaliza y que ayuda a crear sueños reales, a hacer realidad los sueños, y qué bueno que se vuelve a hacer. Secretaria, ¿algo más para invitar a los jóvenes, a las jóvenes, a que se inscriban, a que participen?
4: Que no sean tímidos, y si a ustedes no les gusta la música, siempre habrá un pariente, un amigo. Incentiven también poner atención nuestros mexicoestadounidenses. Queremos que sean parte de este concurso, que es un concurso sin precedentes porque se hace en México y en Estados Unidos y hermana a los jóvenes mexicoestadounidenses y a los mexicanos con las mismas raíces pero distintas identidades.
3: Todo está dicho, el semáforo está en verde y ustedes solo tienen que inscribirse. Ya nos veremos en próximos meses para ver cómo es que avanza, secretaria. Muchísimas gracias. Qué emocionante. Seguimos en la Hora Nacional y ahí viene México Canta. Que no se les olvide.
1: El puente vehicular Nichupté en Cancún es una obra que busca mejorar la movilidad entre la ciudad y la zona hotelera. Su objetivo principal es reducir tiempos de traslado en una de las rutas más congestionadas de la ciudad.
0: El puente está diseñado con 3 carriles vehiculares, uno por sentido y un carril reversible. Esto permite ajustar la circulación según las horas de mayor carga vehicular.
1: También incluye una ciclovía, lo que abre espacio para la movilidad sustentable y además ofrece una alternativa segura para peatones y ciclistas.
0: En la inauguración se destacó que beneficiará a más de 40,000 personas en la región.
1: En Quintana Roo, el turismo sigue siendo uno de los motores económicos más fuertes porque tienen millones de visitantes al año. Esto obviamente pone presión en la infraestructura vial de destinos como Cancún.
0: Con esta obra se busca mejorar la experiencia de turistas y residentes, reduciendo tiempos de traslado y mejorando la conectividad hacia la zona hotelera.
5: Construye igualdad, construye amor al pueblo y construye amor a la patria. La honestidad,
6: la honestidad.
5: El amor al pueblo,
6: el amor al pueblo.
5: Y el amor a la patria,
6: el amor a la patria.
5: Dan resultados,
6: dan resultados.
5: ¡Que viva Quintana Roo! ¡Que viva México! ¡Que viva el pueblo de México! ¡Que viva México! ¡Que viva México!
1: Esta época de lluvias llegó con todo.
0: Sí, ¿eh? ¿Qué tal? Fíjate que justo en esta temporada que ya la tenemos encima, se están reforzando varias obras para prevenir inundaciones en puntos clave, sobre todo en la zona oriente del Valle de México.
1: Sí, por ejemplo, en Iztapalapa, Nezahualcóyotl y La Paz, donde el agua se acumula rápido y genera afectaciones importantes.
0: Por eso se están ampliando y fortaleciendo lagunas de regulación, colectores y cárcamos de bombeo para que el sistema tenga mayor capacidad de desalojo y responda mejor en lluvias intensas.
1: Y también el mantenimiento del drenaje, ¿no?
0: Sí.
1: O sea, no solo obras nuevas, sino limpiar, reforzar y desasolver para que todo fluya mejor.
0: De hecho, hay trabajos de desasolve en varios ríos y canales, además del refuerzo de bordos en distintas regiones del país como parte de una estrategia mucho más amplia de prevención.
1: La idea es reducir riesgos y proteger a la población en toda la temporada de lluvias, que ya sabemos que cada año viene con fuerza. En una visita que generó mucha conversación, la presidenta de México, Claudia Sheinbaum, recibió al músico Bono y al grupo U2 en un encuentro que se hizo tendencia por el diálogo con figuras influyentes de la música a nivel global.
7: Luchamos todos los días para que el sueño de una niña o de un niño tenga como único límite su imaginación. Queremos un mundo donde no suenen las armas, sino la música, donde no ronde el miedo, sino la alegría, y que el amor del pueblo de México, la dignidad de su gente y la inmensa riqueza de su cultura iluminen el camino poderoso de la paz, de la fraternidad universal y de un futuro compartido entre las naciones. Que calle la violencia, que suene la música, la alegría de los pueblos y también el grito apasionado del gobierno.
1: Este 25 de mayo recordamos a Leonora Carrington por su aniversario luctuoso, una figura muy importante del surrealismo y una de las artistas más influyentes del siglo XX en México.
0: Carrington fue pintora, escultora y escritora y además desarrolló una obra llena de simbolismo, imaginación y misticismo. Su obra sigue inspirando a nuevas generaciones dentro y fuera de nuestro país. Vamos a hacer un viaje simbólico en el tiempo para conocer su historia en su propia voz en una entrevista muy especial.
8: Hola, ¿qué tal, queridos amigos? Yo soy Ignacio Alba, alias El Diablo, y desde las oficinas del diario El Pitazo, te lo damos antes que nadie, pues me trajeron aquí a la hora nacional, nada más y nada menos, que para entrevistar a una señorona, ya verán, qué talla de señora, ¿eh? Tenemos aquí en el estudio a doña Leonora Carrington. Muchas gracias por acompañarnos.
9: Un placer, señor Diablo, un placer.
8: Oiga, pues ha estado muy difícil localizarla en estos años, ¿verdad? Desde aquel 25 de mayo, híjole, su agenda ha estado un poco tensa. Dígame, ¿qué ha estado haciendo en estos días?
9: Bueno, pues es que realmente usted sabe que yo paso mi tiempo pintando y esculpiendo, pero incluso después de la muerte mi agenda es un poco apretada. Por ejemplo, ahora vengo de escuchar un concierto en Los Anillos de Saturno y a las 11 me tengo que aparecer en un plato de sopa de tomate.
8: Óigame, qué espacial y qué especial, caramba, qué maravilla. Y bueno, ahondando un poco más en lo que fue su historia, cuéntenos, ¿cómo fue su infancia?
9: Bueno, pues yo nací en una familia rica en Inglaterra porque mi padre hizo buen dinero en el negocio de las telas. Pero bueno, en la corte todo eso no importaba mucho, dinero, ¿sabe? Allá solo la sangre noble es lo que la gente le importa.
8: El apellido, ¿no? Que el abolengo que le dicen.
9: Así es, correctamente. Por eso cuando yo tenía 16 años, señor Ignacio Diablo, yo tuve un desencuentro con mis padres porque él pensaba que para que nosotros escaláramos socialmente tenía que casarme con alguien de la nobleza. Así es, pero que para mí fue una buena oportunidad para hacer una estrategia porque con eso yo pude convencer a mis padres de hacer un trato. Yo iba al baile de presentación en el que me querían a mí buscar un esposo, pero ellos me dejaban ir a la Academia de Arte. Y me costó, pero aceptaron.
8: Oiga, esta historia es la que podemos ver en La Debutante.
9: Así
8: en el
9: es.
8: Cuento de La Debutante que usted misma escribió.
9: Yo escribí ese cuento porque, señor Diablo, yo fantaseaba con que una hiena y yo nos hacíamos amigas en el zoológico. Y entonces yo así le prestaba mis vestidos y mis guantes a la hiena para que se hiciera pasar por mí en la cena. Así es, pero al final ella se come a mi sirvienta para usar su cara como máscara, todo un... Le recomiendo que lo lea.
8: Ah, mire, qué hiena tan simpática, ¿eh? Lo bueno es que era su amiga.
9: Soy de buenas amistades, señor Diablo.
8: Oiga, y bueno, cuénteme un poco de cómo fue que conoció las vanguardias, el surrealismo, el dadaísmo, todo esto. ¿Cómo fue?
9: Pues es que saliendo de la academia yo conocí...

0: todas las personas que nos ven ahora del 2026, un mensaje que tenga para esta sociedad que hoy en día tenemos.
1: Yo creo que les diría que sean intrépidos, ya sea en la cocina, en la alcoba, en el arte, en todo hay que desafiar a la hostilidad del conformismo. Eso les diría.
0: Oye, eso está muy bueno. Y acá, pues ya acá entre nos, usted, ¿qué receta me podría dar así? Me dijeron que usted conoce, hay unos manualitos para soñar cosas, ¿no?
1: Para soñar algunas cosas divertidas, señor Diablo. Luego me cuenta, pero anote ingredientes.
0: A ver, vamos, pongan atención, ¿eh? A ver.
1: 1 kilo de raíz fuerte.
0: 1 kilo de raíz fuerte.
1: 4 kilos de miel.
0: 4 kilos de miel.
1: 1 bigote postizo.
0: Bigote postizo.
1: Y no, ¿sabe qué? Yo creo que para que tenga la receta completa mejor, vamos a esperar a revelarla en la segunda temporada de las Crónicas del Diablo.
0: Oiga, ¿qué me dice que está en el Foro Shakespeare?
1: A las 8:30 de la noche, señor Diablo, para que se entere también de mi amistad con Remedios Varo, con Katy Horna, que eran otras surrealistas impresionantes.
0: Claro, las tres brujas les decían, ¿verdad?
1: Así es.
0: Que vivían ahí en la colonia San Rafael, que se iban al mercado de Sonora, hacían sus brebajes, toda la cosa.
1: Toda la cosa que se pueden enterar en el Foro Shakespeare, yes.
0: Oiga, ¿por qué fechas más o menos? ¿Es jueves?
1: Los jueves de julio, así es, les esperamos.
0: A las 8:30 en el Foro Shakespeare, ¿verdad? Ahí los vemos, así que no se la pierdan. Aquí está la señora Leonora Carrington, pero allá conocerán a Katy Horna también y a Remedios Varo. ¿Y quién más viene? Cuéntenos también. Está José Pepe. ¡Ay! Se me
1: Horna,
0: da...
1: Pepe Horna también. Amores.
0: Katy.
1: Mi Chiqui Vice.
0: Chiqui Vice.
1: Benjamín Perret y otros muchos que tienen que ir a escuchar nuestros personajes.
0: Pues ya lo saben, no se lo pueden perder. Ha sido un privilegio tremendo contar con la presencia de tremenda señorona. Muchas gracias por acompañarnos y nos estamos viendo ahora en julio, ahí en el Foro Shakespeare.
1: Y a las 10 de la noche en la hora nacional.
2: Perdón que interrumpa, querido Diablo. Señora Carrington.
0: ¡Micha!
2: Oigan, muchas gracias por venir. Un honor que estén con nosotros. Gracias, Giovanna. Gracias, Elías. Gracias. Y no se los pierdan todos los jueves, 8:30, en el Foro Shakespeare, Manual para Pintar Gatos. Ahí nos vemos.
0: Ahí nos vemos.
2: La Ciudad de México siempre tiene actividades para todos los gustos. Vamos a ver qué nos preparó esta vez Germán Gastelum.
3: Chilanguía, Chilanguía, bueno, quizás yo solo, pero de todas maneras le mandamos un abrazo a Orlando y a los niños que siempre nos están apoyando aquí en la Chilanguía. Bueno, esta semana en la Chilanguía te traemos lo mejor de la cultura, el arte y el entretenimiento que puedes disfrutar en la Ciudad de México. Arrancamos con una exposición que une dos pasiones universales, el arte y el fútbol. Esa misma emoción es muestra que reúne cerca de 100 obras de más de 60 artistas de 13 países. Incluye fotografía, video, pintura e instalaciones que reflexionan sobre el fútbol como un lenguaje común y universal. Si buscas plan familiar, llega Ubu Rey. Una puesta en escena con niños presentada por el carro de comedias de la UNAM bajo la dirección de Mario Espinosa. Un clásico para disfrutar los fines de semana. Para los amantes de la lectura, no te pierdas la Feria del Libro en Coyoacán del 7 al 16 de junio. Serán 180 editoriales y alrededor de 300 actividades, además de presentaciones con grandes autores. Y en el marco del Mes de la Diversidad Sexual, la Ciudad de México ofrece cine gratuito en distintas sedes, como el Cine Zapata, la Universidad Rosario Castellanos y el Centro Cultural Los Pinos. Consulta horarios y programación en la página de Procine. Y ya que hemos estado hablando de Leonora Carrington, los invito a la exposición permanente y gratuita en el Centro Cultural Bicentenario Mexiquense. Es verdaderamente maravillosa y mágica. Y para cerrar, celebremos el Día Mundial de la Bicicleta este 3 de junio. Habrá rodadas en Paseo de la Reforma desde el inicio hasta el final, ese mismo día. Y también actividades del fin de semana, impulsando la movilidad alternativa en la ciudad. Lleva, lleva.

0: Una ciudad de México que se mueve, se expresa y se vive a través del arte, la cultura y el espacio público. Seguimos aquí en La Hora Nacional.
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3: El antiguo Palacio de Lecumberri es uno de los espacios más emblemáticos de la historia contemporánea de México. Durante décadas funcionó como prisión y hoy es el Archivo General de la Nación.
4: Sí, en el Palacio se guardan documentos fundamentales para entender la vida política, social y cultural del país. En este reportaje de Orlando Abad vamos a conocer cómo pasó de ser una cárcel legendaria a convertirse en el archivo de la memoria histórica de México.
5: Nos encontramos en un edificio histórico de México. Es un edificio de principios del siglo pasado que funcionó como penitenciaría de la Ciudad de México hasta la década de los 70 y que a partir de la década de los 80 es sede del Archivo General de la Nación. Un lugar impresionante que guarda tantos y tantos secretos que sería casi incontable en un solo día. Pero hoy nos dedicamos a conocer un poco más de este sitio y de su misión en el presente. Por favor, acompáñenos a ver esta entrevista y a ver qué aprendemos. Como cada que salimos a visitar México, llegamos a lugares sorprendentes y maravillosos en La Hora Nacional. Hoy estamos en el Archivo General de la Nación, en el Palacio de Lecumberri, un lugar histórico por demás para nuestra nación y para nuestra historia, pero vamos a platicar con el que sabe. El doctor Rodrigo Moreno Elizondo, que es el subdirector de Acceso y Atención al Público, como ustedes, como nosotros, que nos metieron, miren, hasta el fondo de la casa aquí en el Archivo General de la Nación. Muchas gracias, doctor. ¿Cómo está?
6: Orlando, es un gusto estar con ustedes y estar con su auditorio.
5: ¿Cuál es la importancia de tener un archivo general en México?
6: El Archivo General tiene múltiples funciones sustantivas. Entre ellas están garantizar la correcta organización y administración de archivos en el país. Es decir, que se encarga de acompañar a las instituciones públicas, incluso particulares, que necesitan tener correctamente organizada su información para garantizar el acceso a la misma y, por lo tanto, su utilidad. Y eso acompaña a la administración pública, pero también a lo interno tiene la responsabilidad de custodiar un gran acervo histórico que contiene la memoria documental del país desde el siglo XVI hasta el presente.
5: Aquí están los sentimientos de la nación, entre muchos otros. Platíquenos algo de esos datos sorprendentes que podemos encontrar aquí.
6: El Archivo General de la Nación tiene una historia larguísima. Desde la época colonial se empiezan a generar documentos. Sin embargo, no existía propiamente una cultura de organizar y administrar estos documentos. Hasta finales del siglo XVIII ya se dan cuenta las autoridades que había que tenerlo organizado. Había algo que se llamaba la Secretaría de la Cámara del Virreinato. Y ahí se tenían organizados papeles administrativos de la colonia. Entonces se crea el primer archivo, el Archivo General de la Nueva España. Después esa administración cambia en la época independiente. En agosto de 1823 se decide crear el Archivo General y Público de la Nación, que es, digamos, el antecedente de este Archivo General.
5: Oiga, a finales de los 70, 77, por ahí se dijeron, ya no cabemos, necesitamos otro lugar. Platíquenos cómo fue esa transición, porque, bueno, ahora ya se ve todo muy bonito, pero aquí era un lugar donde la historia fue muy oscura.
6: Claro, este archivo ha estado viajando. En el primer momento del siglo XVIII estaba en Palacio Nacional. Como no cabía todos los documentos ahí, se mandó una parte a lo que es el convento de Santo Domingo. Entonces, como justamente no cabía, decían, bueno, necesitamos buscar un lugar idóneo. Había una parte en algo que se llamaba el Templo de Guadalupe, que era la Casa
5: Tacubaya,
6: María.
5: ¿No?
6: Tacubaya.
5: Claro.
6: Estuvimos un tiempo en lo que hoy es el Munal, el ex Palacio de Comunicaciones y Obras Públicas. Ahí del año 73 al año 82 fue nuestra casa, digamos. En 1976 cierra esta penitenciaría, en agosto. En el 77 se decreta que se tiene que convertir
5: en
6: el Archivo General.
5: Sí,
6: había que remodelarlo. Se logra se remoza, se quita, digamos, todo lo que tenía que ver con la penitenciaría, y en agosto del 82 se hizo un gran evento para inaugurar esto que sería la casa definitiva hasta este momento del Archivo General de la Nación.
5: Hoy podemos venir a visitar, podemos venir a consultar. ¿Cómo le hacemos, Doc?
6: La gente puede venir al Archivo General de la Nación a recorrer la exposición permanente. Hay documentos emblemáticos como el Acta de Independencia de 1821, las constituciones de 1824, 1856, 17, van a poder ver la historia de la institución y a la vez las funciones sustantivas, todo el equipo de archivistas y de especialistas que hacen posible que la memoria siga viva.
5: Doctor, muchísimas gracias por acompañarnos en la Hora Nacional.
6: Muchísimas gracias por la invitación.
5: Y nosotros seguiremos caminando, recorriendo y conociendo lugares mágicos, maravillosos e históricos como este Palacio de Lecumberri, hoy Archivo General de la Nación. Crujías convertidas en galerías, comedores de presos convertidos en bibliotecas, un edificio que tiene muchísima historia y que hoy guarda la memoria de nuestra nación, es lo que hoy conocimos en la Hora Nacional. Nosotros seguiremos recorriendo lugares, sitios, y si ustedes quieren que vayamos a alguno, solo tienen que ahí comentarlo y nosotros haremos todo lo posible por llevar la magia de México a todo el mundo. Continuamos.
6: Gracias.
4: Muchas gracias por haber estado con nosotros en esta primera parte de la Hora Nacional. Regresamos después de la pausa con más historias, música y pláticas de todos los temas.
3: Y hoy los vamos a dejar con una frase de Leonora Carrington, una de las figuras más importantes del arte surrealista en México, nuestro país. Dice así: la realidad no está ahí para ser creída, sino para ser creada.
4: Sí, totalmente hace sentido con su obra.
3: Sí, ¿verdad?
4: Totalmente.
3: 100%.
4: Oigan, pues esta semana le queremos mandar saludos a mucha gente. Para empezar, a Gemes Electrificaciones, Cecilia Godínez, Marta Ceci Martínez, Alexis Linares, Isaac Cortés Rosas, Juan Carlos López Díaz, Saúl Morales Maldonado y Cristian Elizalde.
3: Y también a Rolando Rubén Ná Pérez de la Ciudad de México, Marcelo Nava de León, Guanajuato, Letiza del Carmen Caballero de Tizapán, San Ángel, Julio César Pérez Pérez de Tabasco, Edgar Bennett de Portales en la Ciudad de México, Valentín Clemente Chino de la Ciudad de México y Alejandro Perales.
4: Muchas gracias por escribirnos, escucharnos y por ser parte de esta comunidad. Recuerden que estamos en YouTube, Facebook, Instagram, TikTok, X, Spotify y que también nos pueden contactar en el número 55 34 83 42 39. O mandarnos un correo electrónico. La dirección es lahoranacional@segob.gob.mx. Que tengan una muy bonita noche y una gran semana.
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4: Ya regresamos con la segunda parte de la Hora Nacional. Muchas gracias por seguir con nosotros este domingo, porque tenemos más historias, cultura e información interesante para todas y todos.
3: Así es, vamos a hablar sobre Los Hijos de la Costa Chica, un documental cinematográfico que sigue la historia de músicos afromexicanos de Guerrero y Oaxaca y nos muestra la cultura popular costeña.
4: Además, una especialista nos va a explicar la importancia de la tiroides para el funcionamiento del cuerpo.
3: Les hablaremos de algunos medicamentos que prometen bajar de peso y que se usan de manera indiscriminada, pero pueden provocar incluso la muerte si no se usan bajo supervisión médica.
4: Tenemos también un reportaje especial sobre Rosario Castellanos y una recomendación teatral con El Juego de la Sospecha, una obra donde el público se convierte en detective. ¡No se vayan!
3: Los Hijos de la Costa Chica es un proyecto documental que sigue a distintos músicos afromexicanos que cuentan la historia de una comunidad ligada al mar, al campo y a sus raíces culturales con versos y ritmos tradicionales. Vamos a ver y escuchar la entrevista que le hicieron Orlando Abad y tú, mi queridísima Leos, a los creadores de este documental.
4: Hoy vamos a hablar de un documental que sigue a distintos músicos afromexicanos de la Costa Chica y nos cuenta una historia de una comunidad que hace un tributo a su pueblo, al mar, al campo y a su tierra, todo a través de su música.
9: Para eso nos acompañan el director y el investigador de un documental que se llama Los Hijos de la Costa Chica. Estamos hablando de Bruno Bancalari y de Ángel Céspedes. Bienvenidos, ¿cómo están?
11: Muy bien, muchas gracias. Gracias por recibirnos.
12: Leonora, Orlando, gracias por invitarnos a su programa.
4: Y nos interesa un montón saber cómo nace este proyecto, antes que cualquier otra cosa.
11: Nace del encuentro de dos mundos. Ángel es productor musical, es músico, es investigador musical. Él venía haciendo un trabajo de investigación en la costa de Oaxaca y en la costa chica de Guerrero. Es un apasionado de la cultura local. Y yo soy un director que venía haciendo documentales musicales. He trabajado con artistas, haciendo videoclips. Y tenía esta intención de hacer documentales de música en México para conocer más de mi país, más de su cultura, tratar de entender qué es exactamente la identidad mexicana, que es un concepto que está creciendo y construyéndose mientras pasa el tiempo. Y bueno, fue cuando nos conocimos que Ángel me invita a la costa de Oaxaca, me abre las puertas de la cultura local, me comparte música, personajes, muchos elementos que me hicieron enamorarme y elegir a ese lugar específico de México para hacer un documental.
9: Son 180 kilómetros más o menos de pura cultura y sabor musical. ¿Qué fue lo que se encontraron ahí recorriendo esa costa chica?
13: Yo creo que más de 180, porque abarcamos la región desde Puerto Ángel hasta Acapulco, ida y vuelta. Los puristas llaman a la región de la Costa Chica como entre Chacagua y San Marcos, que sí son menos kilómetros, pero lo que noté es que musicalmente abarca más que eso, ¿no?
9: Se expande y se va contagiando.
13: Se expande, o sea, digamos que es como una isla. Como una isla remota que está rodeada de montañas y de mar y que la música es popular solo en esa región. A veces puedes ir al Valle de Oaxaca y hay bandas, músicos, artistas que no conocen en el Valle de Oaxaca, pero que en la Costa Chica el taxista, las cocineras, todos conocen a estas agrupaciones y estas canciones.
4: Además del documento visual, o sea, el documental propiamente, también hay un disco en el que se recopilan canciones de todos estos músicos que aparecen en el documental y que, pues, un poquito vamos a aprovechar para presentar también, ya que están aquí.
13: Claro, estamos promocionando la banda sonora del documental, que aquí tienen el disco.
4: Para la gente que nos está viendo en tele o en redes, está aquí Los Hijos de la Costa, que es como se llama el vinil en primer plano para que lo vean. Y si nos están escuchando en radio, pues buen momento de ir a nuestras redes para echarle un ojo también y ver qué bonito está.
13: Aquí podrán escuchar los temas que se presentan en el documental. Vienen canciones tanto populares como no muy conocidas.
4: ¿El documental entonces en cines, circuito independiente, cine comercial?
11: En ambos. Estaremos en 25 ciudades en México, por lo menos en esta primera parte. Y bueno, estamos muy contentos de seguir compartiendo el proyecto y llevándolo a todos los pueblos, ciudades, comunidades.
4: Y hablando de compartir, hay dos viniles de regalo.
9: Sí, a los primeros que nos escriban por ahí en el chat, en la transmisión, para que ustedes se lleven este regalo cortesía de nuestros amigos Ángel y Bruno.
13: Si no alcanzan a entrar en este regalo, pueden seguir a Los Hijos de la Costa y a Pargo Music, donde estaremos promocionando, y bueno, también Mandarina Films.
11: Mandarina Films, correcto.
4: Perfecto. El WhatsApp de la Hora Nacional, por si no lo tienen, es el 55 34 83 42 39. Las dos primeras personas que se reporten ahí y hayan dado los correspondientes follows se llevan uno de los viniles de Los Hijos de la Costa. Muchísimas gracias por habernos acompañado, Ángel y Bruno.
9: Gracias por
4: muchísimas estar. Felicidades.
11: Muchas gracias.
13: Muchas gracias. Orlando, gracias por tenernos aquí. Y sigan escuchando la música de la Costa Chica. Vayan a ver el documental, por favor. No se lo pueden perder.
4: Pues muchas gracias una vez más. Y gracias a todas las personas que nos acompañan aquí en la Hora Nacional como todos los domingos. Quédense, por favor. El 25 de mayo se conmemora el Día Mundial de la Tiroides, que es una fecha que busca crear conciencia sobre la importancia de esta glándula para el funcionamiento integral de nuestro cuerpo. Y es que la tiroides regula funciones esenciales como el metabolismo, la energía y la temperatura corporal.
3: Detectar oportunamente algún problema puede mejorar muchísimo la atención médica y la calidad de vida de todas las personas. Y hoy tenemos con nosotros a la doctora Verónica Ceballos, médica adscrita al Servicio de Endocrinología del Hospital General de México, Eduardo Lizárraga. Lisiaga. Doctora, bienvenida a La Hora Nacional. Qué gusto que esté con nosotros.
14: Muchísimas gracias por la invitación.
4: Y para empezar, platíquenos un poquito sobre la tiroides. ¿Qué es esta glándula que al parecer sirve para tantas cosas tan importantes?
14: La tiroides, como bien comentas, Leo, es una glándula. Se ubica en la región del cuello, en la parte anterior, es pequeñita. Y a pesar de que es tan pequeña, produce unas hormonas, justamente las denominadas hormonas tiroideas, que su función es a nivel de todo el cuerpo, es decir, no solo se limitan al cuello. Estas hormonas viajan, que esa es la característica de todas las hormonas, viajar y ejercer múltiples acciones. Principalmente, como lo mencionabas, control de la temperatura corporal, función cardiovascular, circulación, regula los líquidos en el cuerpo, la función gastrointestinal, es decir, nos regula la digestión. Eso como principales funciones, pero también implica una regulación en cuestión del cabello, piel, uñas e incluso en la parte neurológica. Es muy importante para el desarrollo neurológico en etapas tempranas de la vida, pero ya en etapas avanzadas también para el mantenimiento de una buena memoria.
3: ¿Cuáles son las enfermedades tiroideas más comunes?
14: Bueno, de las más comunes tenemos el hipotiroidismo. También es muy frecuente el nódulo tiroideo, el hipertiroidismo y el cáncer de tiroides. Son como las dividimos, digamos, pero de todas ellas, la principal es el hipotiroidismo. Es la más frecuente, la más prevalente en nuestro medio y a nivel mundial también.
3: ¿Y qué es exactamente?
14: El hipotiroidismo quiere decir una funcionalidad baja de la glándula tiroidea, es decir, los niveles de estas hormonas están en un nivel reducido. Hay varios tipos y causas de hipotiroidismo, pero dentro de la principal es la enfermedad de Hashimoto.
4: ¿Cómo se puede una dar cuenta de que quizás está teniendo un problema tiroideo como para ir a ver a un especialista?
14: Como bien lo comentas, los síntomas son muy ambiguos, generales, se pueden confundir. Aquí lo más importante es acudir a una valoración para que nos soliciten el estudio. Afortunadamente, ya contamos con acceso a los estudios de laboratorio. Antes de los años 70, realmente el diagnóstico era meramente clínico a través de síntomas. Actualmente en un laboratorio se hace un perfil tiroideo y eso nos ayuda a diagnosticar. Pero también es importante la valoración en consultorio, porque muchas veces estos síntomas, aunque pueden ser confundidos, en la consulta a veces los rasgos son muy clásicos que ya nos orienta hacia dónde y hacia qué especialidad derivar en caso de que no sea un hipo o un hipertiroidismo.
4: Como en el caso de la, del
14: agrandamiento que claro. Se denomina bocio, si es algo muy, muy clásico, claro. Entonces eso es, digamos, muy obvio, pero hay otros síntomas muy ambiguos como el cansancio, la fatiga, cambios en el peso, entonces es muy importante acudir a valoración y luego realizarnos del estudio.
3: Oiga, doctora, ¿y existen algunos factores de riesgo o antecedentes que tengamos que tomar en cuenta?
4: Ser mujer.
3: Pues sí.
14: Realmente sí. El ser mujer en edad joven reproductiva es un factor de riesgo. El tener, bueno, específicamente hablando de la enfermedad tiroidea autoinmune, es decir, la mediada por el anticuerpos, por el mismo sistema inmune, el tener antecedente familiar de alguna de estas enfermedades o que la persona tenga alguna otra enfermedad autoinmune ya es un factor de riesgo. En el caso de cáncer de tiroides, pues hay que tomar en cuenta factores igual de genéticos, antecedentes familiares de algún tipo de cáncer, radiación, etcétera.
4: Oiga, doctora, ¿hay algo que se puede hacer como para obtener una tiroides sana?
14: Lo que yo siempre les digo a mis pacientes y como se recomienda a cualquier persona es llevar un estilo de vida saludable. Básicamente no hay algo específico que yo haga o deje de hacer para ayudar a que mi tiroides no se enferme. Lastimosamente, si la genética está ahí, pues no la podemos cambiar.
3: Alterar, sí.
14: Pero el medio ambiente, el estilo de vida, sí. Nutrición, actividad física, ejercicio, manejar el estrés, la salud mental, muy importante, y el sueño.
3: Doctora Verónica Ceballos, muchísimas gracias por habernos visitado aquí en La Hora Nacional. Qué interesante todo lo que nos platicó.
14: Gracias a ustedes por la invitación.
4: Estamos muy contentos de que haya estado aquí y también muy contentos de que ustedes nos acompañen aquí cada domingo. Quédense con nosotros.
3: Muchísimas gracias por seguir con nosotros aquí en La Hora Nacional y una vez más está con nosotros nuestra especialista y colaboradora, la doctora Yulieni Donet.
4: Sí, hoy vamos a platicar de un tema que está muy en boca de todos y que de repente puede llegar a tener riesgos para la salud, que es el uso de las medicinas que se conocen como GLP-1, de las cuales quizá probablemente ustedes hayan escuchado más, con nombres como Ozempic, Wegovy, Mounjaro, hay un montón, y se ven como algo muy prometedor, pero sin información pueden ser riesgos.
15: cosas.
4: ¿Verdad, doctora? Bienvenida.
16: Muchísimas gracias por la invitación. Feliz de compartir este momento con todos ustedes. La verdad, este nuevo grupo de medicamentos metabólicos, reguladores, agonistas del glucagón, están ahorita muy de moda. ¿Por qué? Porque prometen una bajada de peso rápida, acelerada, en poco tiempo. Pero, ¿qué es lo que esconden este tipo de medicamentos? ¿Qué es lo que no te dicen de este tipo de medicamentos? Este tipo de medicamentos son agonistas de los análogos GLP-1. ¿Qué significa esto? Son sustancias similares a las hormonas que se producen después de consumir alimentos. ¿En qué se traduce esto? Este tipo de medicamentos lo que van a hacer es, primeramente, mantener tu sensación de saciedad. Al mantener tu sensación de saciedad, no comes. Y al no comer, pierdes nutrientes, pierdes oxígeno, en el peor de los casos. Otro de los efectos que hace este tipo de medicamentos es disminuir el apetito, prolongar, acelerar el tiempo de vaciamiento gástrico, que sí, está muy bien para pacientes que están en un régimen metabólico, en pacientes, uno, que son insulinodependientes, tipo 2, es la indicación fundamental. Y 2, en pacientes con sobrepeso, no cualquier sobrepeso, pacientes con un índice de masa corporal mayor de 30, que están inclinados hacia el sobrepeso o la obesidad mórbida. No es un método para bajar de peso rápido, es una herramienta médica que se puede utilizar para regular muchos trastornos metabólicos, sí es cierto, pero no se puede abusar. En primer lugar, tiene que ser indicado específicamente por un doctor. El uso indiscriminado de este tipo de sustancias, tanto en dosis como en tiempos, tanto en como en frecuencia, son las que generan efectos secundarios en pacientes sanos. Entre efectos leves podemos tener tanto constipación como diarrea, pérdida de peso magra. ¿Qué quiere decir eso? Este tipo de medicamentos no es selectivo. Entonces, en pacientes sanos no solamente va a eliminar la grasa, sino también va a eliminar el tejido muscular.
4: Ah, ¿qué tal?
16: Cardiopatías, trastornos hormonales, trastornos renales, trastornos endocrinos. La verdad, el uso indiscriminado de este tipo de medicamentos puede ser mortal para un paciente.
4: Se entiende que de repente si la gente lo está tomando sin supervisión médica, usa cualquier dosis, no lo toma regularmente. ¿Esto empeora los riesgos y los efectos secundarios?
16: Esto se calcula. Tiene una dosis, tiene una forma de preparar o de indicar de acuerdo al peso del paciente, de acuerdo a la química sanguínea del paciente. No se puede indicar sin saber qué tipo de triglicéridos tienes, la hemoglobina, todos tus factores internos tienen que estar controlados. Basado en eso se hace una fórmula y se indica la dosis específica para el paciente en un tiempo específico. Se utiliza mal para uso estético y entonces intentan hacer esquemas o protocolos donde las aplicaciones son muy frecuentes y ahí es donde viene el problema con el paciente.
4: O sea, no es esta solución milagrosa que nos están vendiendo.
16: Porque depende mucho de qué enfermedades tenga asociada el paciente. Si tiene alguna enfermedad de resistencia, no va a responder igual a que sea un paciente que no tiene ninguna enfermedad, entonces el efecto va a ser mucho menor.
4: Y encima tiene mucho rebote, ¿verdad?
16: Sí, una de las reacciones más frecuentes es que después que el paciente suspende el tratamiento de golpe, como es un modulador metabólico, el paciente suele subir de peso 2 y 3 veces más de lo que pensaba en un principio. Es un medicamento que se ha comercializado mucho, se vende muy bien, porque en un primer momento bajas mucho de peso. Pero esa letra pequeña no te la explican, porque claro, lógicamente comercializan la salud y no debería ser lo correcto. No te explican, no te dicen, no te someten a un proceso de estudio. Debe ser un tratamiento integral, combinado con dieta, con ejercicio físico, combinado con otro tipo de nutrientes.
3: Y con tiempo.
16: Que haga, claro.
3: Y con tiempo, porque esto es como una de estas famosas curas milagrosas.
16: Y eso no existe. ¿Sabes? No, bien utilizado, puede ser una herramienta, la verdad, muy buena.
4: Ay, doctora, pues qué bueno que vino a platicarnos de esto, porque creo que tanta gente está interesada, porque se vende muy bien.
16: Sí.
4: Pero al final, la información es clave para no tomar malas decisiones que nos pueden afectar.
3: Redes sociales, por favor.
16: Me pueden encontrar como DRA-Donet Miller. Ahí estoy feliz de responder cualquier duda, cualquier tipo de información que necesiten sobre cualquiera de los tratamientos, con mucho gusto.
4: Increíble. Muchísimas gracias.
3: Muchísimas gracias.
16: Con gusto.
3: Y gracias a ustedes por acompañarnos.
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3: Rosario Castellanos nació el 25 de mayo de 1925. Hoy, en la Hora Nacional, recordamos a esta gran escritora y diplomática.
4: Su obra abordó temas como la desigualdad, la identidad y los derechos de las mujeres y los pueblos indígenas. Su pensamiento sigue vigente hasta el día de hoy. Vamos a ver y escuchar el reportaje que hizo al respecto nuestro compañero Germán Gastelum.
17: Hola amigos, ¿cómo están? Yo soy Germán Gastelum y hoy nos encontramos en la Universidad Nacional Rosario Castellanos, ubicada en el casco de Santo Tomás. Y precisamente vamos a hablar de esta maestra, de esta mujer, Rosario Castellanos, que nació el 25 de mayo de 1925. Rosario Castellanos estudió en la Universidad Nacional Autónoma de México. Ella nació aquí, sin embargo, vivió su niñez y su juventud en Chiapas, lo que la volvió consciente de la realidad indigenista y, sobre todo, del racismo y de las cuestiones en contra de la mujer. Fue la primera que utilizó la pluma como un arma. Dijo que podía romper criterios y mentalidades a través de la escritura. Así fue como ella defendió a la mujer. Habló en contra del patriarcado cuando nadie lo hacía. Y sobre todo, la defensa de los indigenistas. El problema principal no era nada más que reclamaba, también tenía un humor muy peculiar. Sus libros marcan toda esta forma de ver el mundo, pero sobre todo su México. El México que la hacía sentirse importante y que lo defendía a capa y espada. Lo que se puede ver como representante diplomática en varios puntos, sobre todo en Israel, donde fue embajadora y murió. Ella murió electrocutada en 1974. Se duda todavía sobre cómo fueron los sucesos de su muerte. Sin embargo, siempre defendió como primera pauta a la mujer, a los indígenas y a la mentalidad mexicana, como una ideología que tenía que ser presente en todo el mundo. Rosario Castellanos tuvo alguna confrontación también con algunos filósofos, escritores e ideólogos como Octavio Paz. Fue una cuestión como de admiración y al mismo tiempo de confrontación. También ella puso siempre en alto que la mujer podía crear mundos y podía entrar con la escritura como una forma de protestar y una forma de levantar la voz. Rosario Castellanos, la maestra que siempre dijo que ser mujer era una herida difícil de cerrar. Para profundizar más sobre Rosario Castellanos, podemos leer su novela Balún Caná. Recordar que hay voces que rompen el tiempo y que siguen viviendo día a día. Queremos agradecer a la Universidad Nacional Rosario Castellanos, una de ellas que se encuentra aquí en Manuel Carpio. Gracias, amigos de la Hora Nacional. Seguimos.
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4: Basada en el icónico juego de mesa Clue, hoy les vamos a platicar de una obra de teatro que trae al juego de la sospecha a los escenarios con una propuesta muy dinámica y muy llena de misterio.
3: Y bajo la dirección de Rafa Massa y un gran elenco, esta puesta en escena invita al público a ser detective por una noche, siguiendo pistas, descubriendo secretos y tratando de resolver un crimen que mantiene a todos en suspenso.
4: Yeah. Es importantísimo saber si fue el mayordomo con el candelabro en la cocina o quién fue Anastasia Villasana, Juan Pablo Marín. Necesitamos que nos digan ya qué es lo que pasa.
16: Gracias.
4: Oigan, bienvenidos a la Hora Nacional.
16: Muchas gracias.
4: Pero queremos preguntarles, ¿cómo se hizo una obra sobre un juego de mesa?
16: ¿Verdad? Sí. Sí, obviamente este es un texto que está padrísimo y ustedes dirán, ah, yo vi la película y me encantó ese humor negro. ¿Y cómo se tradujo esto a la obra de teatro? Esta puesta también está en Estados Unidos. Digamos que sí se enfoca muchísimo en la película. Y la puesta mexicana, sí, evidentemente tiene ese humor negro, pero además lo importante es que nos enfocamos 100% en el juego de mesa y en revivir a estos personajes, que el público también tenga esa fascinación por decir, ah, yo creo que fue este, o con ese gesto creo que fue el otro, o ya cada uno va haciendo, ¿no?, su propio universo, y eso es lo divertido de Clue, que todo pasa muy rápido. Es una comedia física interpretada por unos, de verdad, unos actorazos, un equipo muy fuerte de actores, uh-huh, que manejamos diferentes disciplinas, y eso se siente ahí en la puesta en escena, ¿no?
3: Que yo me acuerdo cuando jugábamos el juego de mesa en mis tiempos, que ni siquiera había juegos de video. En el siglo XX, en el 1900, entonces era ¿con qué lo mató? Sí. ¿En qué cuarto? ¿Quién fue? Era muy, muy emocionante. Sí estabas tratando de descubrir. Entonces, ya me lo imagino ahora en una obra y con esta parte poquita de nostalgia de haber jugado el juego o haber visto la película, ¿no?
18: Claro, y además, pues somos unas fichas, ¿no? Al final somos eso. Las fichas del juego, claro. Literal, cada quien. Las fichas del juego. Y también es muy interesante ver cómo cada uno en nuestros universos tenemos una manera de caminar, de hablar, de movernos en el escenario. Y creo que eso es gran parte del trabajo minucioso que hizo Rafa Massa con todos nosotros, ¿no?
6: Y los elementos, no solo actorales que estamos presentes en escena, sino también el trabajo que hizo Emilia Zurita con la escenografía. Realmente estamos en un parque de diversiones todo el tiempo con los cuartos que entran y salen y nos movemos, etcétera. Y el vestuario de Estela Faguaga, que es una caricatura, se ven en las costuritas como, pues sí, este
18: el relieve, ¿no?
6: El detalle, sí, sí, que claro, es una caricatura supuesto. Hecha vida. Ajá.
4: Uh-huh. Está padrísimo lo que dices de la escenografía, porque es real que el juego es sobre un asesinato que se comete en una mansión.
6: Sí.
4: Y cómo en un foro puedes estar dándole vida a todos los espacios, que hasta en el juego eran espacios que se veían lujosos, ¿no? Uh-huh. O sea, como que te acuerdas de la casona donde era el asesinato de Chloe, que tenía
3: había justo... Había candelabros.
4: Amas de llaves.
3: Mayordomos. Y amas de llaves, sí, claro.
18: ¡Guau! Wow, ¡qué concepto! Sí. Todo el concepto. Y la verdad es que luego, ¿no? Cuando estamos backstage, te das cuenta de todo el movimiento y están nuestros hermosos compañeros del staff, ¿no? Que muchos tienen sus cinturones y van como empujando los carritos. Bueno, algunos más pesados que otros, ¿verdad? Depende si estamos todos juntos ahí en ese momento, pero es muy divertido.
4: Que
18: muy
4: son
18: divertido.
4: Como 80 personas en el escenario, ¿no?
18: O sea, 11 actores en escena.
4: 11 actores.
3: 11 actores, sí. Son muchos. Somos, sí, claro.
18: Pues ahí lo vamos a dejar para que el público se acerque al Teatro Centenario. Viernes, sábado y domingo, por supuesto que están más que invitados ustedes y todo este equipo maravilloso que nos recibe para que vengan a descubrir el misterio. ¿Quién es el asesino de Clue?
4: Recuérdenos, por favor, Teatro Centenario, pero ¿hasta cuándo está la temporada?
6: 31 de mayo es nuestro cierre, ya nos quedan muy poquitas fechas. Y el 15 de mayo vamos a dar nuestra función número 500.
3: ¡Guau! Wow, ¡felicidades!
6: Entonces vamos a develar plaquita ahí, entonces sí, acompáñenos.
3: Bien. Muchísimas gracias por visitarnos aquí en la Hora Nacional. Qué gusto y qué honor, y nos vemos en el teatro.
18: Nos vemos en el teatro, gracias. Los esperamos y por favor vengan a contagiarse de Clue.
3: Así es.
4: Muchísimas gracias, de verdad.
18: Gracias.
4: Y muchas gracias a todos ustedes que nos acompañan como siempre aquí en la Hora Nacional.
3: Hoy nos acompaña el trío huasteco Son de mi Tierra, representante de la tradición huasteca hidalguense.
4: Está con nosotros Genaro Domínguez Vargas, parte de este trío.
19: Muchas gracias por la invitación.
4: Oiga, platícanos para empezar, ¿cómo nace el trío huasteco Son de mi Tierra?
19: Comenzamos nosotros como trío ya más conformado, fue en el 2014, interpretando nuestra música, nuestra tradición. También cantamos sones en náhuatl. Para empezar, somos una comunidad muy lejana del municipio que se llama Oxale, municipio de Ojutla de Reyes, Hidalgo.
3: La región huasteca tiene una tradición muy rica musicalmente hablando, ¿no? En lengua, en letras.
19: Sí, la música huasteca hay de mucha improvisación. De repente canta uno los versos ya hechos y versos que a uno le salen. Sí, exactamente.
3: En el aire las componen, como dicen, ¿no?
19: Sí, ¿verdad? Sí.
3: ¿De dónde se conocieron? Bueno, ¿son amigos? ¿Son parientes?
19: El de la quinta huapanguera es mi hermano. Yo toco jalajarana huasteca. Mi sobrino toca el violín. El niño del trío, se puede decir.
3: Todos quedan familia, además,
19: sí,
3: ¿no?
19: Sí, todos, claro. Somos muy familia.
4: Bien. ¿Y su hermano y usted aprendieron desde niños a tocar?
19: Más o menos como de 16 años empezamos con
4: bastante
19: la música.
4: Jóvenes.
19: Sí, ya. En sí, nosotros ya llevamos, pues puedo decir, como más de 40 años.
3: Sí, con el grupo llevan, sí, 12 años, ¿no? Sí, ya, sí, tocando, ya, desde los 16, pues sí, ya deben tener
19: ya,
3: mucha experiencia.
19: Ya más conformado.
3: Oiga, Genaro, pues muchísimas gracias. Le agradecemos que haya platicado estos minutitos con nosotros porque nos van a interpretar unos temas también, ¿no?
19: Sí, sí, sí. Son conversos en agua.
3: A ver qué sale. Ya quedamos que hay mucha improvisación, ¿no?
19: ¿Puedo cantar un versito de en agua? De un son que se llama el cuatoche.
3: A ver.
19: Dice, cuatoche, güey, tontinemi. 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
3: Gracias por estos minutos aquí en la Hora Nacional. No nos despedimos porque viene la música.
19: Ok.
20: Claro que sí. Nosotros somos el trío huasteco Son de mi Tierra y vamos a presentarles este bonito son huasteco un poco en desuso que se llama El Jacalito y estamos en la Hora Nacional.

0: Esperamos que les haya gustado la música, las historias y los temas que trajimos para ustedes. Que tengan una excelente semana.
1: Nos vemos y escuchamos el próximo domingo porque vamos a tener más cultura, más información y más tradición para todo México. Muy, muy buenas noches.
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9: Comer de forma saludable y económica es posible cuando tomamos decisiones informadas. 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
11: Bienvenidas y bienvenidos a Revista del Consumidor Radio. Soy Joy Ramírez. Hoy, en el Platillo Sabio Profeco, nos acompaña Mati Vargas, cocinera tradicional queretana, quien nos va a enseñar a preparar unas deliciosas salchichas a la mexicana desde cero. Bienvenida, Mati.
12: Gracias, Joy. Esta receta les va a encantar. Comenzamos. Los ingredientes que necesitamos para hacer las salchichas caseras son 1 kilo de pechuga de pollo, 400 gramos de hielo picado, 200 gramos de lardo de cerdo o lomo de cerdo, 140 gramos de fécula de maíz, 20 gramos de sal, 16 gramos de cebolla en polvo, 8 gramos de fosfato de sodio, 8 gramos de sal cura, una cucharadita cafetera de paprika, agua, funda de celulosa para la salchicha e hilo de algodón. Para nuestra preparación de salchichas a la mexicana, requerimos 2 jitomates medianos en cubos, media cebolla fileteada, un chile verde, un diente de ajo fileteado, cilantro picado, sal al gusto, aceite y 6 de las salchichas que vamos a preparar cortadas en rodajas. Comenzaremos preparando el embutido. Primero, cortamos la carne en cubos pequeños y la ponemos en la licuadora junto con las sales mezcladas. Y mientras se licúa, agregamos una tercera parte del hielo molido. Además, añadimos nuestro colorante natural, que es la paprika. Luego, el lardo de cerdo o lomo de cerdo. Y al final, el resto de los ingredientes, incluyendo el hielo. Licuamos hasta que se integren bien los ingredientes y reservamos la mezcla en un bowl. Ahora, para darle forma a las salchichas, colocamos la mezcla dentro de la manga y embutimos en la funda de celulosa, rellenando a presión las tiras largas y atamos por uno de los extremos. Dividimos las salchichas en porciones atándolas con hilo de algodón. Para cocinarlas, colocamos las tiras de salchichas en las bolsas resellables de grado alimenticio y extraemos la mayor cantidad de aire posible. Calentamos previamente el agua a punto de ebullición, introducimos la bolsa de salchichas y cocinamos de 30 a 40 minutos. Al finalizar la cocción, sumergimos las salchichas en un bol con agua fría y hielos. Esto es para crear un choque térmico y las llevamos a refrigeración por 24 horas. Es muy importante que no retiremos la funda de celulosa hasta que las vayamos a usar. Ya seleccionadas, las colocamos en una bolsa al alto vacío para almacenarlas en el refrigerador. Estas salchichas pueden durar una semana almacenadas en refrigeración dentro de la bolsa. Ahora vamos a llevar estas salchichas caseras a otro nivel. Para su preparación, agregamos aceite en una cazuela y sofreímos la cebolla, el ajo e incorporamos las rodajas de salchicha. Agregamos el chile picado y después el jitomate en cubitos. Sazonamos con una pizca de sal y colocamos un poco de cilantro picado. Por último, dejamos cocinar por 10 minutos aproximadamente hasta que todo quede bien integrado. Recuerden que el platillo Sabio Profeco es fácil de preparar, tiene buen sabor, aporta un balance nutricional y rinde para varias porciones. Anímense a prepararlo y cuéntenos en nuestras redes sociales cómo les fue. Yo soy Mati Vargas, cocinera tradicional queretana, y fue un gusto cocinar con ustedes.
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10: 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En Facebook nos encuentras como Revista del Consumidor MX y Profeco Oficial. 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
10: El aguacate es una de las grandes aportaciones de México para el mundo. Es un alimento de textura suave y sabor inconfundible que proviene del árbol Persea americana, originario del centro de México y zonas altas de Guatemala.
8: Su nombre proviene del náhuatl aguacatl y según la región, también se le conoce como abocado, palta, cura o pagua. Este alimento posee una gran versatilidad culinaria, además de aportar un alto contenido de grasas saludables, fibra, vitaminas y minerales.
10: En 2024, el aguacate se consolidó como el tercer producto agroalimentario más exportado por México. Esto lo posiciona como un pilar estratégico del sector agrícola y del comercio exterior nacional. Asimismo, México concentra alrededor del 28% de la producción global, lo que lo convierte en el principal productor a escala internacional.
8: Pero no todos los aguacates son iguales. Cada uno tiene características distintas, por lo que tienen distintos usos. Puede ser aguacate Hass, el más popular en el mercado internacional. Si buscas una textura cremosa, este es el elegido, además de tener un inconfundible sabor a nuez. No te dejes engañar. Cuando su cáscara se torna oscura, casi negra, es que está en su punto. Lo mejor, está disponible todo el año.
10: Aguacate criollo. Tiene una cáscara muy delgada y suave, que en algunos casos es comestible. Además, destaca por su gran resistencia al frío.
8: Aguacate fuerte. Con su forma de pera, este aguacate luce una cáscara gruesa, ligeramente áspera con puntos amarillos. Por dentro, tiene una pulpa muy cremosa. Está disponible desde finales de otoño hasta la primavera.
10: El aguacate es un gran aliado para tu salud. Aquí te contamos cómo te ayuda. Tendrás una salud cardiovascular envidiable, ya que sus grasas monoinsaturadas son expertas en reducir el colesterol malo y elevan el bueno, evitando que se acumule en tus vasos sanguíneos. Tiene poder antioxidante. Gracias a su vitamina E, disminuye el riesgo de enfermedades cardiovasculares y degenerativas.
8: Si buscas mejorar tu salud digestiva, su alto contenido de fibra y agua son la clave. Juntos favorecen el tránsito intestinal y previenen el estreñimiento. Gracias a que es bajo en sodio, pero muy alto en magnesio y potasio, el aguacate es el alimento adecuado para personas con hipertensión arterial.
10: Para que puedas aprovechar todos estos beneficios en tu salud, te compartimos algunas recomendaciones de compra. Observa el color de la piel y prefiere los aguacates de color más oscuro, ya que generalmente indican mayor madurez. Ojo con los golpes. Elige siempre una cáscara sin magulladuras, manchas profundas ni grietas.
8: Haz la prueba de firmeza. Lo ideal es que se sienta firme, pero ceder ligeramente al presionarlo. Para evitar su oxidación, solo aplica unas gotas de limón sobre la pulpa. Guárdalo en un recipiente hermético y directo al refrigerador. Eso sí, si ya está maduro, no esperes mucho. Consúmelo en uno o dos días.
10: Compra aguacates verdes. A temperatura ambiente, estos alcanzarán su punto óptimo de maduración en unos 4 o 5 días. ¿Los necesitas antes? Acelera el proceso. Envuélvelos en papel periódico o colócalos en una bolsa de papel. Siempre a temperatura ambiente.
8: Detén la maduración. Si tu aguacate ya está maduro pero no lo vas a usar todavía, refrigéralo. Puede conservarse fresco hasta 2 semanas y se mantiene a 7 centígrados. Ahora ya lo sabes. Elige bien, cuida tu salud y sácale todo el provecho a ese tesoro del campo.
10: No olvides que con la herramienta ¿Quién es quién en los precios? Puedes comparar precios para tomar las mejores decisiones de compra. Entra a qqp.profeco.gob.mx. Recuerda que para ser una persona consumidora responsable, hay que estar bien informada.
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3: Que no se te haga tarde. Tu compañía, 7 de la mañana.
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20: Ay, cómo me gusta compartir este espacio. Soy César Lozano, no sabes con qué alegría. Preparamos cada programa pensando en técnicas que te ayuden a disfrutar más la vida. Porque, digo, la vida tan corta, vamos a ser claros, como para convertirla en un drama. Por eso mi nuevo libro, Más Hábitos, Menos Drama, lo escribí precisamente para evitar que tu vida se siga convirtiendo en un drama. Desafortunadamente hay personas que de todo hacen drama. Y los convertimos el día de hoy en el rey o la reina del drama. De eso vamos a hablar en El Placer de Vivir. Así iniciamos la semana diciéndote que te quedes conmigo, porque te prometo que todos los programas que hemos preparado para toda la semana te van a encantar. Y si quieres platicar conmigo, más 52-81-28-610-170. Es WhatsApp, nota de voz, mensaje escrito, dime, quiero participar en el programa, inmediatamente te marcamos ahorita. Mira, ya entró la primera del Estado de México, ahorita platicamos contigo. ¿Quién es Betty? Betty, ahorita platicamos contigo, no te me vayas. ¿Cómo detectar a un rey o una reina del drama? ¿Cómo detectas tú uno, Joel? Yo te voy a decir ahorita cómo, pero tú dime una, a ver si la tienes, doctor, a mis puntos, bueno, que tengo aquí.
21: Cuando les llamas por teléfono y te hacen un drama, o sea...
20: Aquí viene, hombre culto.
21: Alguna llamada telefónica cuando te hacen un drama y que ellas están idealizando o están haciendo alguna historia, pero realmente si no le contestas, estás ocupado.
20: Convierte en un detalle pequeño en una tragedia nacional.
21: ¡Uy!
20: O sea, no le contestaste cuando quería... Ya sé que nunca tienes tiempo para mí, pero bueno, no te quiero molestar. O sea, ¿hay necesidad de enviar ese drama? No. Ay, perdón, que a mí me cae bien gordo que me digan, ya sé que estás muy ocupado. ¿Me estás viendo ocupado?
21: ¿Por qué no contesta?
20: Es que tengo un amigo, se llama Ricardo en Laredo. Siempre, doctor, que me manda un mensaje... Ricardo, ya sabes que me emperra eso.
21: Doctor.
20: Pero siempre que me manda un mensaje me dice, amigo, ya sé que estás muy ocupado. Pueden ser las 6 de la mañana, las 12, las 2 de la tarde.
21: Pero el doctor está ocupado.
20: Pero siempre estoy ocupado. Yo siento como que no tengo tiempo para la gente, como que oye, pues, o a lo mejor siempre estoy ocupado.
21: Es que está haciendo drama, doctor.
20: Pero me choca mi tanto drama. Digo, tan corta la vida. Bajemos. Vas bien con eso. En un momento les decimos las demás. Además, la nota de Joel.
21: Doctor, dicen que nosotros los hombres... tendemos a enamorarnos más rápido que las mujeres, ¿será cierto?
20: Yo creo que sí, Joel, no sé, pero yo creo que sí.
21: Dense a desear.
20: Date a deseo y olerás a poleo. Te dicen, por siéntate favor, y te acuestas.
21: Pues, allá van, ¿no? luego de rojones.
20: Anda de nalga pronta.
21: No, ya, bueno, valoren quédate su tiempo.
20: Va a estar muy interesante tu digo nota de hoy. ¿Qué, y sí o no?
21: Ahorita les comparto.
20: Bueno, y yo ahorita te digo los puntos de cómo saber si eres rey o reina del drama. Te quedas con nosotros. Ahí voy contigo, Betty. Hoy platico contigo. Soltera, muchacha de 63 años.
21: No, ahorita
20: años
21: sale.
20: No, aquí la sacamos. Aquí sí, la que... Sí, y Evita. Ya tengo dos llamadas. Evita. Mira, nomás dije Evita de León,
21: Guanajuato.
20: Ay,
21: Evita.
20: Ay, bueno. Ahorita abonemos. No te vayas. Esto es El Placer de Vivir.

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1: ¿Cómo detectar que eres rey o reina del drama? ¿Aguantas? 7 puntos. Con 2 que digas que no. Con 2 que digas que sí, ya eres rey del drama. ¿Eh? Todo lo que le pasa a los demás, a ti te han pasado cosas peores. Es la típica persona que en una reunión luego dice, no, ¿a ti te duele la cabeza? A mí me duele la rodilla, me duele la espalda, me duele... No, hasta el juanete y la hemorroides, ni se diga. Ya, lo peor te pasa a ti, no a los demás. 2, de cualquier situación conviertes en una tragedia nacional. Cualquier cosa, si no te contestó el mensaje, si por algún motivo o razón llegó tarde, haces un escándalo. Te había dicho que él traía la botana y no trajo nada. Perdóname, por favor, es que tuve mucho trabajo. Así como siempre, aquí tienes a tu tonta y a los tontos que siempre traen botana. Y te la pasas todo el rato hablando de lo mismo. ¿De veras? ¿Eres de las personas que viven de conflicto y de chismes? Tercer punto, te encanta el chisme. Como dice Joel Garza, el chisme y otros manjares. Pero buena para chismear. Bueno para el conflicto. Como que te alimenta. Te alimenta saber la vida ajena. ¿Por qué? Porque la tuya está tan mal que con la vida ajena como que se aminora tus tragedias. Cuarto punto. ¿Eres de las personas que necesitan ser el centro de atención siempre en cualquier lugar? ¿Quieres ser el centro? Incluyendo en los velorios. Pues sí, se te murió tu mamá, pero a mí mi mamá y mi papá, los dos. O sea, le agregas. Hombre, sí, gracias a Dios que se murió tan tranquilita ella. Mi papá murió de una manera muy trágica, muy terrible. ¿Quieres ser el centro de atención en reuniones, en velorios, en donde sea? La quinta, amenazan con irse, pero ahí siguen, no se van. ¡Órale! ¡Ahuéquele el ala! Pero tienen tanto, ya verás, ya me largo, y cuando me largue vas a sufrir, y te voy a dejar de hablar, y te siguen hablando. ¿Sabes qué? Ya, basta. Me salgo de este grupo, y al rato, ¿me pueden volver a aceptar? Hijo, qué drama. La penúltima, te dejan agotado después de platicar con ella.

0: todos se burlan de mí. No aceptan mis errores y soy humana, humano, como cualquiera. Pero así es mi vida y a eso vine a sufrir. Contestaste a dos que sí, rey, reina del drama. Contestaste a todos que sí, coronada de por vida. ¡Sas! Vamos con la nota, Joel.
1: Doctor, durante años hemos escuchado que las mujeres son más románticas. Eso sí es un hecho, pero la ciencia podría estar diciendo otra cosa. Han estado investigando la Universidad Nacional de Australia. Hizo un análisis de 800 personas enamoradas de entre 18 y 25 años de edad. Los resultados revelaron que los hombres se enamoran aproximadamente en un mes. Antes que las mujeres. O sea, primero caemos nosotros y nos enamoramos luego, luego. Posteriormente descubrieron que los hombres suelen decir te amo primero que muchas relaciones.
0: ¡Ah, caray!
1: Siempre decimos nosotros, un paso adelante. Vamos un paso adelante. Y según este estudio, los hombres pues tienen casi el doble de probabilidades de enamorarse antes de que la relación fuera oficial. Sí, la verdad, ya estamos bien enamorados antes de... En la segunda cita ya andas más enamorado. Según este estudio por parte de la Universidad de Australia. Y según los investigadores, creen que esto podría estar relacionado con factores biológicos y evolutivos. Algunos expertos explican que muchos hombres usan el enamoramiento como una forma de demostrar compromiso durante el cortejo. Por ahí los expertos están diciendo. Entonces, la información es que somos muy enamoradizos. Las mujeres, al segundo mes, es cuando caen. Al segundo mes.
0: Al segundo.
1: Nosotros al mes ya estamos bien enamorados.
0: Yo creo que también hay mujeres que desde antes ya están enamoradas.
1: Bueno, a ver, hay mujeres que ya traen el vestido de novia en la cajuela.
0: Claro.
1: Eso sí es un hecho. Ya traen y hasta la lista de invitados. Saludos a una amiga.
0: ¿A quién?
1: Usted la conoce.
0: De chisme, yo luego
1: usted
0: cayendo.
1: La conoce.
0: ¿A Dinora?
1: ¿No?
0: ¿Quién? ¿A quién?
1: Trabaja en una empresa disquera.
0: Ah, ya sé. No, pero no la voy a mencionar, Ileana. ¿Cómo es?
1: ¡Doctor!
0: Jamás te mencionaría, Ileana. No. Nunca.
1: Martínez,
0: te queremos,
1: tampoco.
0: Ileana Martínez. No. Te queremos. Vamos a una pausa. Ay, no te vayas. Ya. Pues los hombres son más enamoradizos.
1: Yo sí soy bien enamorado.
0: Ya venimos.
1: Yo al primer mes dije te amo. Al primer
0: yo
1: día.
0: Yo ya no.

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4: Gracias a toda la gente que se pone en contacto. Sí, reconozco, dice San Juanita. San Juanita que me está escuchando en Los Ángeles, que soy una reina del drama, pero yo no era así. Así me hicieron. ¿Cómo ves, Joel? Que así la hicieron reina del drama, pero ¿por qué? ¿Ella no era así? ¿Que su marido le hizo así?
5: Pues a lo mejor en su familia la acostumbraron que fuera dramática.
4: ¿Pero por qué?
5: ¿Nunca hubo un alto?
4: Pero pues tú ponlo, no te lo pones.
5: ¿Así acostumbró mamacita y papacito?
4: Mamacita era muy dramática. ¿Qué porcentaje de gente dramática se convirtió en tal debido a mamá o papá? Muy alto porcentaje. Yo me atrevo a asegurar que fácil, 70%. O sea, la herencia, lo aprendido en casa, claro que nos lleva a esto. Tengo en la línea 1 a Betty del Estado de México. Betty, saludos para ti. ¿Cómo estás, Betty?
6: Hola, doctor. Muy bien, muchas gracias. Y muy contenta de poder estar hablando con usted.
4: Sobre un tema tan dramático como este, oye.
6: Sí, efectivamente. Y aunque no me lo crea, justo acabo de comprar tu libro.
4: ¡Ah, qué alegría! Le aplaudimos a la Betty, preciosa. Más hábitos, menos dramas. Gracias. Te prometo que te va a encantar el nuevo libro, ¿eh?
5: Sí, ahora léelo.
4: ¿Sí lo lee? Ah, sí. Ella es culta, pues está escuchando el programa, es culta.
5: Bueno.
4: Oye, Betty, ¿eres soltera?
6: Soltera, felizmente soltera.
4: ¿Y no andas en busca de...?
6: No ando en busca de...
5: ¡Ay, Betty!
4: ¿Está joven? 63 años, ¿no?
6: Oye, afortunadamente.
4: Pero ¿no te gusta la carne fresca? Aquí tengo uno que ya está ocupado, pero pues no sabemos si va a durar. Yo espero, doctor, que sí dure. Yo espero que sí dure.
6: No, está bien así, doctor. Muchas gracias.
4: Está bien, muchas
6: gracias. A pesar de que Joel y Cesarín me caen no, muy bien.
4: Pero nomás hasta ahí.
5: Pero véndete, véndete, Betty.
4: No quiere. Mira, si Betty no quiere es porque así le habrá ido en el amor, ¿verdad, Betty?
5: Bueno.
6: No, simplemente no tengo necesidad.
4: O sea, tú eres feliz sola.
6: Sí.
4: Oye, pero dime la frase. Esta frase va contigo. Sola sí.
5: Sola jamás.
4: A ver, soltera sí, sola jamás.
6: Soltera sí, sola jamás, exactamente.
4: ¡Ah! ¡Ay, entendimos, Betty!
5: No, pues sí, cada quien.
4: Usted tenga sus dulcecitos, Betty. Usted tenga sus dulces y ya.
6: Ok,
4: bueno.
6: Ok.
4: Oye, ¿qué opinas de las dramáticas? A ver, de la mujer, hombre dramático, ¿qué opinas de eso? A ver.
6: No, pues son nefastos, son tóxicos. Yo reconozco que era más dramática. Creo que ya le he bajado 3 rayitas.
4: Qué bueno.
6: Y pues creo que los golpes, las malas experiencias, los arrepentimientos me han llevado a irlo considerando más, hablarle a mi niñita y dejar de hacer berrinches y por lo mismo dramas, ¿no?
4: O sea, reconoces que fuiste dramática.
6: Sí.
4: Y ya lo dejaste de ser. ¿Cómo le hiciste? ¿Alguien te visto, abrió los ojos? ¿Alguien te dijo, a ver, mi reina, a ver, vamos a aclarar aquí algo? ¿Cómo fue eso?
6: Pues ahora sí que me daba cuenta que metía la pata. Me arrepentía de lo que había dicho o hecho. Y pues eso pues me ha llevado a estarlo ya teniendo en consideración para ahora sí que futuras ocasiones.
4: Betty, yo te felicito por eso, porque eso se llama introspección. O sea, me analicé, vi lo que la vida me estaba dando. Me hiciste recordar una frase, Betty querida. Si no estás contenta con la cosecha, el secreto está en la siembra. ¿Qué estoy sembrando para estar cosechando esto? ¿Dramas?
6: Ok, sí, exacto. Oye, los he vencido en su totalidad. No los he dominado al 100%. Pero sí,
4: he mejorado
6: bastante.
4: Oye, ¿y el drama también has tenido? Bueno, me refiero a cuando tienes drama. ¿Con exparejas?
6: Sí. Han sido básicamente mis dramas con las exparejas.
4: O sea, ¿qué hacen? ¿Por qué caemos en eso? ¿Llegamos al punto de exigir más, idealizamos? ¿Qué piensas? ¿Por qué llegamos al drama con una pareja que no está dispuesto a darnos lo que no queremos?
6: Pues precisamente por eso, porque creo que podría ser una forma, no sé si estoy en lo correcto, una forma de manipulación.
7: Ah, caray, qué fuerte estuvo eso.
6: No sé.
7: Pues sí, yo creo que estás bien, no estás perdida, Evita. ¿Tú, Betty? Okay. Betty, te mando un saludo muy grande y gracias por participar en el programa.
6: Doctor, un gusto hablar con usted.
7: Y gracias por haber pedido mi libro, Más hábitos, menos dramas. Lo lees y me dices qué te pareció, ¿eh?
6: Muy bien, claro que sí, con mucho gusto.
7: Bendiciones. Evita, la tengo en la línea 2. Ahorita platico contigo después de esta pausa. Evita, no te me vayas. Porque ¿a quién le pusiste a Evita?
5: Ay, no, no, no, es que se me
7: va a enojar,
5: ese.
7: Evita. Se va
5: Evita,
7: a enojar.
5: ¿Te gusta el programa?
8: Ay, muchas gracias.
7: Es la autora de... Ay, muchas gracias. Y no le hemos dado ni regalías ni
5: no,
7: nada.
5: No, pero le damos acceso para que
7: ahorita,
5: venga.
7: Ahorita platicamos con Evita, ahorita venimos.

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5: Gracias también a Juan Carlos, dice, las mujeres se hacen bien dramáticas, no son así cuando andamos de novios, pero cuando se casan, nos hacen drama por todo. Dice Juan Carlos, ¿qué otra nota hay ahí?
6: Por acá dice, yo soy dramática, a mí me encanta hacerle drama, acá nos ponen el mensaje, a mi esposo y me encanta decirle dramas por WhatsApp.
5: Ah, y aparte, lo que puso al final, de que las reconciliaciones, ¿qué?
6: Son sabrosas.
5: Le encanta pero dice, la reconciliación.
6: Sí dice por acá, dice, pero me encanta la... Espera, déjeme pongo por acá. Me encanta la reconciliación en la noche.
5: ¿En la noche? Y claro. Tuvo que poner la noche. ¿Y no hay mañaneras, reconciliaciones mañaneras?
6: Ah, eso sí, no, pues cada quien, doctor.
5: Sí hay. Pregúntale a Evita. Evita, ¿hay reconciliaciones mañaneras, Evita, o no?
7: No, yo no tengo nada.
5: No,
6: ¿cómo no? Si eres dramática.
5: Ay, déjamelo, yo no tengo nada, grábamela. Espérate, Dios, otra vez. Cinco, porque cuatro, te voy a hacer...
6: Venga, Evita.
5: No, yo no tengo nada, pero así
6: tengo,
5: como dije. Ándale,
6: tengo.
5: Ándale, dilo. Ándale, otra vez, repítelo.
7: Yo no tengo nada.
5: Oye, Evita, tú eres la reina del...
6: Okay, es nuestra reina.
5: Es que no, eres la reina del programa. ¿Qué hacemos contigo, Evita? Sola salen tus frases, la de, ay, muchas gracias, pues salió sola.
7: Ay,
5: esa también eres tú, mira.
7: Ay, muchas gracias. César,
5: espérate.
7: Me van a hacer ojo.
5: Otra más. A ver, me van a... Ponle de leva. Otra vez repíteme eso.
7: Me van a hacer ojo.
5: Ahí quedó. Ya te tenemos, Evita, ay, te vamos a estar recordando en todos los programas.
7: Ustedes tiro por viaje, me roban una frase.
5: Ya, oye, pues siempre que participas te robamos una frase, Evita, ¿por qué será? Es que eres muy especial.
7: Pero han de venir a León.
5: Ah, pues ya voy para allá, tengo fecha para León, espérame. Déjame buscar aquí en el... ¿Cuándo voy para León? Pues no sé, sí voy, pero no la encuentro, son tantas, mira cuántas frases.
7: Espero
5: son.
7: Que traigas mis regalías.
5: Híjole, gracias, Evita. Hasta gracias. Luego, Evita, adiós.
6: Nos vemos pronto.
5: Oye, ¿te acuerdas que por cada vez que pusimos la frase?
6: Vamos, oye, con Magali.
5: Dime una cosa, Evita, si eres dramática o no eres dramática, pues dime la verdad, dime. ¿Sí le haces de drama al marido, ya, sí o no?
7: No, ya no soy, pero no. Yo me considero que sí era la dramática número uno de casi de León, Guanajuato.
5: Oye, pero ¿por qué? Porque, a ver, explícame eso.
7: Pues es que sí es verdad lo que escuchaba ahorita que decía la compañera.
5: La compañera. Ya le hiciste compañera, vámonos. ¿Qué decía?
6: Por no decir el nombre, ¿verdad? Porque no se lo sabe. Betty.
5: Betty.
7: No, es que es en serio, de que cómo haces pleito por todo y por nada.
1: Claro.
7: Que porque hace frío, que porque hace calor, que por lo que sea. Ah, porque decías, porque no me contesta el teléfono. Bueno, no. Si no me contesta el teléfono, ocupado. Es porque no quiere.
5: No, porque está ocupado.
7: Por algo, por lo que sea. Pero sí. Yo sí era de las personas que yo echaba pleito. Pero aquí el punto, que la única persona que se resentía era yo.
5: Claro. Qué buen mensaje.
7: Ay, no, qué necesidad.
5: Ahora andas muy dando mensajes muy elevados, Evita. Hoy nomás.
7: ¿Por qué?
5: Esto es Casos de la Vida Real con Evita desde León, Guanajuato. Autora de Ay, muchas gracias. Oye, el día 9 de septiembre te quiero en primera fila y yo te voy a regalar los boletos, Evita, ¿eh? 9 de septiembre, apúntalo, en el Teatro de la Ciudad de ahí de León, ¿ok?
7: Claro, es que te voy a esperar.
5: Oye, y te voy a trepar al escenario. No, vas a ver todo, va a estar buena. 9 de septiembre. Ya la voy a subir a la conferencia. No te creas, Evita, para que vayas tranquila. Oye, te encargo, por favor, Cesarín, dos boletos para Evita para el 9 de septiembre. ¿Vas a ser invitada mía, Evita?
6: No, ya se desmayó.
5: Ya. Ya le dio el soponcio.
7: Ay, se escucha bien, Seo. Bueno.
5: Bien, Juan. Bueno. Oye, ya nos diste otra frase. A ver, ¿cómo estuvo lo de...? Ay, se escucha bien feo.
6: Ya no nos escucha.
7: Bueno.
5: No, ya no nos oyó. Bueno, dejamos para después Evita. Ay, qué divertirnos con Evita. Gracias, Evita, por alegrarnos. Dile, mándale un mensaje, dile que gracias.
6: Este fue por acá.
5: Y que me pues, grabaste lo de se escucha
6: pero
5: bien
6: pero claro,
5: feo.
6: Está todo.
5: Vamos, una pausa. No te vayas. Esto es el placer de... No la hagas de drama. Ya. Ándale, decídelo. Ya no voy a ser tan dramática porque la vida va muy rápido.
6: Ay, no, que si hagan drama. Por acá dice, yo hago drama cuando no me dan de cenar porque tengo hambre, me enojo.
5: ¿Quién dijo eso?
6: Marisa. Marisa Maribel nos está poniendo.
5: Pues mira lo que dice Juan Carlos. Yo me divorcié por mi esposa que me hacía siempre de gas. Porque tengo que decir la otra palabra.
6: No, la diga.
5: Vamos, una pausa. Ahorita volvemos. Esto es el placer de vivir internacional. Ahorita regresamos.
8: Mando saludos desde el país de España y un fuerte abrazo para el doctor César Lozano, todo su equipo y su club de Creciendo Juntos.
9: Hola, doctor César Lozano, un gusto saludarle desde Quetzaltenango, Guatemala. Es un verdadero gusto escuchar su programa. Siempre me ayuda en lo personal. Le saluda David Alexander y pues este año esperemos alcanzar nuestras metas, igual las de ustedes. Y es un verdadero gusto escucharle su programa. Ha sido de mucha ayuda para mí en lo personal y para toda mi familia. Un saludo y un abrazo desde Guatemala hasta México.
10: Buenos días, doctor César Lozano. Le saluda Doris Luarte de aquí de Ecuador. Le quiero dar las gracias porque a usted y a todos los que trabajan por subir contenido que nos ayuda cada día. Le agradezco bastante y estoy muy afortunada por cada día seguirle escuchando. Le agradezco porque me ayuda cada día a aprender muchas cosas más y le agradezco a usted. Le deseo muchas bendiciones a usted y a todos los que trabajan. Gracias.
5: España, qué bonito que me escuches allá, un pueblo productor de naranja. Ni sabía que existía ese lugar tan.
6: Yo conozco Montemorelos, nada más.
5: Tenemos que ir a Benarbier. Hay niveles, Montemorelos, qué buena naranja. Benarbier, bueno, que ir a Benarbier, España. Saludos, Guatemala, amiga, y saludos también a Quito, Ecuador, María Elena. Gracias. Vamos con mi querida Gaby Pérez Islas, tanatóloga del programa, que viene a decirte qué hacer cuando nuestro hijo nos rebasa ya. Nos hartó. Me rebasa, no puedo con esta criatura. Es para ti, reina, esta sección al escucha.
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12: Gracias, doctor, un gusto saludarlos. ¿Qué pasa cuando un hijo nos rebasa? O al menos así lo sentimos. Cuando un hijo se nos ha salido de las manos, de control, cuando nos faltó ponerle límites. El otro día se acercó una señora conmigo y me dijo, Gaby, es que ya mis hijos me rebasan y no sé qué hacer. Aquí van tres consejos muy claros sobre qué puede hacer una madre o un padre cuando tiene esta sensación. Lo primero es retomar fuerzas, porque un hijo, decía Miguel Ángel, nunca es demasiado grande como para caber en los brazos de mamá. Es decir, si sigue viviendo en tu casa, son tus reglas, son tus horarios y es el respeto que te tiene que tener. Así que retoma fuerza porque ellos se aprovechan de ver que tú estás tan vulnerable. 2. No tengas miedo de que se vaya, porque generalmente cuando un hijo te rebasa es porque es un hijo adulto y convivir varios adultos en una casa es difícil. Él tiene que estar más listo para irse y más dispuesto a irse que tú miedo a que lo haga. Así que, por favor, hay dos motivos por los que un hijo se va de casa. O está harto o está listo. Preparemos a nuestros hijos para que estén listos y se puedan ir de casa. Y tercer punto, que haya muchísima comunicación. Habla mucho con él. Y cuando creas que no te está escuchando, créeme, te está escuchando. Intenta decirle las mismas cosas, pero de una manera diferente, que no huela reclamo, que no sepa más de lo mismo. Sé original, sé creativa, busca la manera de llegarle, pero no te des por vencida. Nosotros los trajimos al mundo y muchas de las situaciones difíciles que vivimos con ellos son precisamente consecuencia de que no hemos puesto límites antes. Pero para mí, nunca es tarde y la casa no se tiene que volver esa jaula para los padres que ahora son presos de los hijos. Para este tema me encantaría que leyeran Viajar por la Vida. Es uno de mis libros y creo que lo van a disfrutar. Ya saben que está disponible en todas las plataformas, electrónico y también físicamente en librerías y por Amazon. Les mando un abrazo muy fuerte. Yo soy Gaby Tanatóloga, si me encuentran en todas las redes sociales. Y me encanta estar por el placer de vivir con esta sección, por el placer de comprender la vida. Hasta muy pronto.
1: Uy, qué buenos tips, Gaby, querida. Qué buenos tres tips nos acaba de dar. Que haya mucha comunicación, que no tenga miedo a que se vaya. O si se quiere ir, pues ahí está la puerta, así me dijeron a mí. Cuando era ni jovencito, 13 años. Y... papá, dale, ya no amenace, lárguese. Así me dijo mi papá. Que mi Dios bendiga tus pasos, Él bendice tus decisiones. El problema no es lo que te pasa, el problema es cómo reaccionas a lo que te pasa. Este mes de mayo y el otro se termina. Se nos acaba el mes de mayo, por cierto. Ya nada más faltan 7 días para que se acabe mayo.
6: Ya se va Denise.
1: Bueno, y este mes de junio...
6: eso.
1: Voy a estar en Los Ángeles, Charlotte, Colima, La Paz, Tepic, Guadalajara. Boletos, cesarlozano.com. En Guadalajara estoy el día 26, no se lo vayan a perder en el Teatro Galerías. Felizmente Imperfectos, aumentada y recargada. ¡Ánimo! ¡Hasta mañana!
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9: ¿Qué tal familia? ¿Qué tal amigos? Así estamos comenzando en esta mañana. Lunes, las movidas del tiburón, las manos quietas, 10:08.

0: Las manos quietas. ¿Qué tal, amigos del auditorio? Qué gusto enorme saludarles a través del escenario de la buena música. Es Globo, sí, señor. En estos momentos estamos comenzando la emisión número 290 al aire. ¡Qué bárbaro! Buenas, buenas, buenas. Muy buen día, buen inicio de semana. Estamos comenzando, oiga usted, la semana número 22. Sí, es lunes 25 de mayo del 2026. Ya entramos a la recta final. Esta semana se va mayo y viene el mes de la parrillada en Globo, el mes de los papiringos. Ya viene el mes en el que vamos a homenajear, ponderar a los hombres de la casa. Sí, señor, qué gusto. Estoy emocionado porque ya nosotros aquí, al menos en las movidas del tiburón, ya nuestra mentalidad ya está pensando en junio y precisamente preparando todo, musicalmente hablando, para cada programa dedicárselo a los papiringos. En junio le toca a los papis. Por lo pronto todavía tenemos, ¿qué será? 5 programas, Julio, de mayo dedicado a mamá, ¿no? Todos estos días seguimos homenajeando a la mami aquí en el programa. Permítame presentar a mi compañero en los controles, el máster en el sistema. Él es tornamesista, sí señor, operador de radio. Así se presenta. Sí señor, se llama, lleva un nombre, Julio César Méndez Ramírez. Por cierto, felicidades, Julio, ayer fue el día del operador de radio. Ayer fue el día en que se reconoce el trabajo de quienes están tras bambalinas y están a cargo del sistema máster. Ayer, Julio, nos daba cuenta de que hubo varias interrupciones de la energía eléctrica y, por ende, interrumpió la señal al aire. Y bueno, no solamente aquí en radio, en Ciudad del Carmen estamos teniendo una problemática con una empresa de clase mundial. Perdón que yo me ría, pero el término está muy rimbombante, muy, muy grande, ¿no? Le queda grande el zapato. Empresa de clase mundial, Dios mío, ¿en qué momento pusieron ese término? Pero bueno, tenemos la problemática porque ha habido una serie de apagones que bien se pueden prever si hay una logística de mantenimiento, de prevención. Digo, estamos en tiempos de calor, imagínate, tiempo de calor. Ayer fue el único día que en Ciudad del Carmen llovió. A la redonda ha estado lloviendo, déjeme decirle. Hay varios lugares de la República donde ha estado lloviendo y en Ciudad del Carmen no. Aquí calor, ¿no? Intenso sol. Pero ayer sí nos cayó la lluvia. Y digo esto porque si en días de calor tenemos esa problemática de la falta o interrupción de energía eléctrica, imagínate, no quiero imaginar los días de lluvia, Julia. ¡Ay, qué tremendo problema! Pero bueno, hubo hasta un cierre de vía de comunicación por tierra. O sea, hubo hasta un bloqueo por ahí. Pobres traileros, bloqueos por todos lados, ¿no? De Villahermosa, Tabasco, Ciudad del Carmen, hubo como 4 bloqueos este fin de semana. ¡4! Y para rematar anoche, aquí en Ciudad del Carmen, otro. Pero bueno, que esto que el otro es lo que sucedió. Ojalá y le quiten ese término de clase mundial, Dios mío. ¿En qué momento? Pero bueno, estamos comenzando hoy esta semana muy llenos de gratitud, Julio. No, hombre, Globo se está preparando para una parrillada. ¿Se va a hacer o no se va a hacer las carnitas? Claro que sí se va a hacer y con los mejores. Así que les voy a estar platicando de esta promoción, invitación y convocatoria para los papiringos. Vámonos a ir un corte comercial. Ya son las 10:15. Qué rápido pasa el tiempo, ¿no? En este lunes 25, buenos días te decimos en las movidas del tiburón. Y prepara tus oídos. Tus orejitas merecen lo mejor. Y regresando del corte, música bonita para ti. Regresamos.
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5: 10 de la mañana con 20 minutos. Vámonos con el rompehielo.
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5: Hoy te presentamos la fusión. Luis Fonsi, Eros Ramazzotti. Por las calles, las canciones.

0: esta canción.
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0: hermanito.
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0: Italia, Puerto Rico. Por las calles, las canciones. Son las 10 de la mañana con 23 minutos. Me acabo de enterar. De una vez vamos a presentar a Masha porque tenemos un aviso, un anuncio.
3: Excelente inicio de semana.
0: Excelente, Masha.
3: Soy Masha, la argentina más mexicana.
0: Hola, Masha.
3: Hoy reconocemos la labor de quienes mantienen en orden las finanzas de empresas, negocios y familias, los contadores públicos.
0: Los contadores.
3: En México, su trabajo es fundamental, especialmente en temas fiscales y administrativos relacionados con el SAT,
0: ¿sí?
3: Declaraciones de impuestos, facturación y cumplimiento de obligaciones legales.
0: Okay.
3: Más allá de los números, un contador brinda tranquilidad, orientación y ayuda a evitar problemas financieros o multas. En tiempos donde la economía cambia constantemente, estos profesionales se han convertido en aliados indispensables para emprendedores, trabajadores y empresas.
0: Así es.
3: Su labor exige honestidad, preparación y actualización continua, porque detrás de cada negocio organizado casi siempre hay un contador haciendo que todo funcione correctamente.
0: Claro.
3: Nos vemos mañana. Aleta feliz.
0: Aleta feliz. Adelantamos hoy la participación de Masha porque era importante saber que hoy es el día del contador. Y me viene a la mente la primera salutación para los contadores que a bien tenemos conocer. Nuestro contador aquí de la empresa, sí señor, atendiendo a las cuestiones fiscales, monetarias, administrativas, el contador Edgar en Globo. Saludos también para el contador Pedro Cruz Borges. Contador, cuéntemelo todo. Contador Pedro Cruz Borges, saludos, felicitaciones. Otro contador, Orlando Juárez. Un saludo especial a profesionales de los números. Ellos precisamente en su haber, como bien decía Masha, no hombre, se encargan de atender las cuestiones que le calientan la cabeza a muchos, ¿no? Las cuestiones de los pagos fiscales, el cómo ir llevando las cuentas.

0: estoy escuchando aquí con mi mamá. Edu, ya tomando café a toda vida, tiburón.
1: No.
0: Porque yo ya te gané, tiburón.
2: Órale.
3: Ya me ganó Alondra con el cafecito. Ahorita vamos a preparar nuestro cafecito. Mientras tanto, nos vamos con más música que nadie. Las 10:26. Hombres G se llama Visite Nuestro Bar. Mándanos mensajito. Participa con nosotros. 10:27.

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8: Pero que me acabo de enterar, son las 10 de la mañana con 35 minutos. Siempre he dicho en este micrófono que nos da gusto cuando decimos algo y ahora sí que logramos el eco en el público. Yo dije que hoy es el día del contador y que me acabo de enterar. Todo el tiempo saludo a una persona, felicito. Siempre le estaba yo diciendo la licenciada. Julio, que me acabo de enterar que es contadora. No sabía, ¿eh? Pero bueno, la importancia de esta profesión se destaca en la labor que realizan los contadores en diferentes áreas, ¿no? Porque algunos están fungiendo como administradores, otros están por ahí como asesores, incluso hasta como profesores, ¿no? Sí, señor. Y es que las áreas clave en el servicio de la contabilidad es la estrategia, el crecimiento empresarial que está en sus manos, ¿no? Sí. El cumplimiento fiscal, ahora sí que la salud fiscal de una empresa, ¿no? Hombre, muy importante, como lo dijo Masha, el control precisamente para identificar las áreas de oportunidad, para reducir costos, optimizar las ganancias, blindar incluso el patrimonio de quienes por ahí son los empresarios, ¿no? Y tres razones importantes por qué ejercer la profesión de contador. De entrada, escuchen, muchachos, chamacos, esto va para ustedes, jóvenes. ¿Por qué ser contador? De entrada, porque hay una alta demanda laboral. O sea, sí hay campo de trabajo, ¿eh? No se metan a estudiar carreras que luego, ¡ay, caramba! Tienes el título colgado en la pared, pero no encuentras oportunidad de servicio. Mejor decídanse por profesiones que tengan tengan oportunidad de servir, ¿no? De entrada, ¿por qué ser contador? Dije, alta demanda laboral, ¿no? Luego, tener siempre una visión estratégica, ya que hay un panorama completo en los negocios en donde un contador puede servir, ¿no? No solamente en la contabilidad, no solamente en los números, sino también en la parte administrativa, en la parte de recursos humanos, ahí pueden servir los contadores. Y sobre todo la versatilidad de los sectores que permite también trabajar de manera independiente. Un contador, aunque no esté inmerso en una empresa, pudiera trabajar desde su casa sirviendo a los demás en las cuestiones contables. Ahí están, tres puntos por qué estudiar contabilidad. Que por cierto, también me estaban diciendo que iba a desaparecer la carrera, se iba a fusionar con la de la administración de empresas, licenciados en administración de empresas, pero bueno, hasta el momento todavía sigue habiendo contabilidad, ¿eh? Así que muchachos, ya les di una pauta de qué poder estudiar y qué carrera sí tiene campo laboral, ¿eh? No que luego estudian, ay, hay tantas carreras con títulos rimbombantes, tienes el título de ingeniero ahí, pero luego no hay campo de servicio, ¿no? Pero bueno, ahí está la cosa. Esto es algo que te puede servir en la vida, ¿no? Muy bien. Mientras tanto, saludos a la contadora Esperanza Cruz Borges. ¡Aplausos, Julio! Este saludo único para ella porque hoy está celebrando su día muy importante. Saludos para ella, cómo no. Saludos también a la contadora Citlalix Cibaja. Uy, aparte de guapa, bella, nombre, súper profesional en su labor. Saludos a la contadora Citlalix Cibaja. Una mujer 4x4 que se desempeña en la cuestión de los números. Ay, no, esta contadora en lo suyo es líder en su ramo, ¿eh? Muchas felicidades, contadora Citlalix Cibaja. Un abrazo desde aquí, donde estamos ponderando y homenajeando a quienes se dedican al mundo de los números. Vámonos con música, Julio. ¿Qué presentamos para los contadores? Algo con la reina del pop, Madonna. Papa Don't Preach.

0: 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Oye, que nos estamos llenando de contadores. Es la fiesta de los contadores hoy aquí en las movidas del tiburón. Saludando también al contador Fernando Escalante. Hola, Fernando. ¿Qué tal? ¿Cómo le va? ¿Qué me cuenta? ¿Números o cuentos? ¡Ay! 10:43. Tenemos buena música y tenemos complacencia. Ya me pidieron un tema para la complacencia. Por cierto, ¿pero qué le pasó a los Pumas? Que me diga Mr. Frog, ¿qué pasó? ¿Pero qué es lo que pasó? ¿Por qué está llorando? ¿Por qué está llorando usted, señor? Después que estaba alardeando que el mejor equipo, que no sé qué, que esto, que el otro. Mr. Frog, le habla el tiburón. ¿Pero qué está pasando? ¿Por qué tiene sus ojos hinchados? ¿Por qué están colorados sus pupilas? ¡Ay, Dios mío! ¡Llorando! Mr. Frog, porque perdió su equipo. ¡Qué bárbaro! Emilio Martínez, espero tu mensaje. Pero cuéntamelo todo. ¿Qué es lo que pasó? Saludos para todos los amigos que le van al Cruz Azul. Gócenla, disfrútenla. Mientras nosotros con la movida de hoy. ¿Cuál es la movida de hoy, Julio? Digan hoy, quieran hoy, abracen hoy. Que mañana, mañana puede ser demasiado tarde. Después, puede ser nunca. Hoy. Hoy es el día, hoy es el momento, hoy es el día del contador, hoy la movida del tiburón es digan, sientan, quieran, amen, hoy, mañana puede ser que nunca llegue. Vámonos al corte comercial, son las 10:45, regresamos.
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7: Francisco Javier, ¿qué es la libertad? Las 10:50. 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Estas son...

0: lágrimas. Y es que, ¿sabes? Los pequeños avances son más importantes de lo que crees. Ellos te llevarán a donde quieras estar. Valora cada pasito que das por ti, cada logro que vives. Es una oportunidad para motivarte. 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Julio, tenemos el momento para la complacencia y el momento para el cafecito antes que siga corriendo el minutero del reloj. ¿Cómo dice? El cafecito. 1, 2, 3. ¡Venga! ¡Que se escuche! ¡Mami!
1: ¡Dame un café con leche!
0: ¡Oye!
1: ¡Dame un café con leche!
0: ¡Todo mundo!
1: ¡Dame un café con leche!
0: ¡Oye, mi taza!
1: ¡Dame un café con leche, mami! ¡Dame un café con leche! Dame un café con leche, mami. Dame un café con leche. Dame un café con leche, mami.
0: Aquí está. El cafecito caliente es el momento. Con agua caliente como para lengua de chimoso. ¡Chimoso! Con agua tibia o frío. Venga, muévelo. Mueve la cucharita. Ponle una o dos de azúcar. Yo prefiero sin azúcar. Eso. Con leche, con crema o negro. ¡Sí, señor! En taza, en pote, cilindro, en vaso desechable o en jarrito. Como tú quieres. Para que acompañes tu desayuno. ¿Ya desayunaste? ¿Ya tomaste café? ¡Buen provecho! Eso es. Saludos para todos los que ya desayunaron. Aquí ya acabamos de tomar el cafecito caliente. Tenemos complacencia, Coquinal. A un perdió su equipo, nos pide una canción. Dice, Tibu, preséntame una canción para motivarme ya que perdió mi equipo el día de ayer. Ok, Coqui, ok, venga.
2: De amor.
3: Te amo.
2: Como de despecho.
4: Ya te olvidé.
2: Se la puedes dedicar con nombre y apellido. Tú dices, ¿cuál en? Te la dedico.
0: Dedicada para Coqui Nahal, que le va a los Pumas. Y perdieron. Coqui, disfruta tu canción. Ánimo, motívate. Buenos días.

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11: Ok, amigos, en este momento son las 11 de la mañana con 20 minutos. Muchas gracias. ¿Cuántos saludos tenemos para los contadores? Saludos a Fernando Escalante, Edgar Hernández, nuestro compañero aquí en la estación. Saludos para Cheo Naal y para Luis Argudín. Saludos también con gusto a también para Claudia Vaqueiro y para David Argente. Con gusto, Día del Contador. Felicidades, ¿eh? Atención, tenemos por acá un audio desde la distancia. Hola.
12: Buenos días, tiburón. ¿Eh? Saludo cordial a todos por allá por cabina. Acá andamos haciendo lo propio por este lado.
11: Eso.
12: Con toda la actitud, con todo el ánimo y con todo lo positivo necesario que no se requiere para laborar. Desde acá de la zona de Los Ríos te envío muchos saludos. Gracias. A tu audiencia, a tu auditorio, ¿sí? A todos por allá por cabina. Uh-huh. Acuérdate de tu amigo el Calentano, por acá siempre sintonizando.
11: Perfecto.
12: Las movidas del tiburón.
11: Eso.
12: Al 103.1 FM Radio Globo. Nomás así, como se escuchó, saludos, buenos días, Aleta Feliz.
11: Me vas a hacer una plana, Calentano, para que te grabes la frecuencia, ¿no? La dijo toda revuelta, es 101.3. ¿Me haces una plana? Para que te grabes la frecuencia. 101.3, Calentano. Gracias, en la zona de Los Ríos, allá por Mamantel. Qué gusto saber que nos estás escuchando. Saludos también para Coquinal, Francisco Arias, Ingeniero Francisco Orgáez. Gracias por compartir la bendición. Gracias, porque sabe usted, el compartir, no hombre, es un hábito que debemos de hacer cuando tenemos abundancia, prosperidad, y son bendiciones que regresan, como un boomerang. Gracias, Francisco Argáez, por el detalle de su amistad, el detalle que ayer nos sorprendió y con gusto lo recibimos. Pati Cruz, saludos para ustedes. Leti López, ¿cómo estás? Saludos para Antonio May López, anda trabajando en la entrega de paquetería y escuchando Globo 101.3, Calentano 101.3. Vámonos a la máquina del tiempo, hoy presentando temas para mamá en este mes de mayo, un tema para la abuelita, ¿sí? ¿Tienes abuela? Escucha esto.
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11: Luis Miguel, dentro de las primeras etapas de su carrera, interpretó una balada para una abuelita, ¿sí? Balada para mi abuela. Una canción profundamente emotiva que refleja el amor, la admiración, la ternura hacia las abuelas. Sí, esta figura que muchas veces representan el refugio más cálido en una familia. Con esa voz tan juvenil, Luis Miguel ya cargaba mucho sentimiento. El Sol de México logró transmitir nostalgia y gratitud en cada verso. Con esta canción nos recuerda la importancia de valorar a nuestros adultos mayores. Escuchar ahora sí que sus palabras, sus consejos, sus historias y agradecerles el legado emocional que dejan en nuestras vidas. En una época donde todo parece ir demasiado rápido, este tema invita a detenernos a abrazar esos recuerdos sencillos que se convierten en eternos. Dedicado para las abuelitas, en mayo, canciones para mamá, balada para mi abuela.

Está escuchando en el 4:30. ¡Órale, contador! Hoy en su día, José Guadalupe Herrera Valencia, decirle gracias por haber decidido servir en ese apostolado de ser contador, ¿eh? Saluditos, cómo no, con gusto y con placer a todos los contadores. Nos están escuchando en la Colonia Obrera. Un saludo para nuestro amigo Helman. Helman, gracias por reportarte. Y saludos también a Fernando Herrera Valencia, que desde La Puntilla nos están sintonizando. Mira qué padre, Julio, en La Puntilla y al otro extremo de la ciudad, en el 4:30, están escuchando Globo. Cada día son más personas que se reportan con el tiburón. Hoy en las movidas número 290 al aire. Tenemos la propuesta para el Tocadiscos. ¿Qué canciones vamos a poner hoy? Lucero, dos temas.

Lucero, se llama Te Quiero Aunque No Quiera. ¡Órale! Te Quiero Aunque No Quiera, Lucero, con la número 2, o Quiéreme Tal Como Soy, con la número 1. ¿Cuál vas a votar? 938-123-5196 y 938-128-4705. Ahí está la oportunidad para la votación por texto audio. Participa mientras mandas tus votos ilegales. Fiesta Caliente, 1128.

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9: 11 de la mañana con 38 minutos. 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Ok, en este momento la votación. Lucero, la número uno, quiéreme tal como soy. La número dos, te quiero aunque no quiera. Ya están por acá los votos, muchas gracias. En audio, en texto, como gustes. Al 938-123-5196 o 938-128-4705. Queremos enviar un saludo muy especial para quienes estuvieron de cumpleaños. No, hombre, en la Embajada Carmela, un saludo cordial a la señora María Verdejo y la señora Ivonne Gómez, que no, hombre, recibieron un regalo sorpresa con amor. Por allá anduvo también el tiburón de la radio, no, hombre, compartiendo la alegría con Luis Damián Echeverría. Y no, hombre, qué gusto poderlas haber homenajeado en su día en conocido restaurante, ¿no? Saludos a la señora Petrula, que invitó precisamente para compartir con ellos. Y muchas bendiciones para la señora María Verdejo, vecina aquí de la Colonia Payas, ¿eh? Y también a la señora Ivonne Gómez, que escuchan radio, escuchan Globo y hoy las estamos felicitando con motivo de su cumpleaños. Julio, ¿ya te diste cuenta qué bonito quedó en el malecón costero los nuevos jueguitos? Ya ves que el honorable ayuntamiento ha estado instalando jueguitos en diferentes áreas verdes de la ciudad. Oye, pero han sido de un material bonito, plásticos de colores, ¿no? Bueno, ahora hay una nueva versión. Jueguitos que me imagino van a ser más duraderos porque son construidos con acero inoxidable. Muy padres, ¿eh? Se ven bonitos. Ayer abarrotado de niños en el malecón costero y estos juegos están instalados. Son dos áreas en donde ahora los chicos pueden divertirse. No, hombre, a lo grande, ¿eh? Muchas felicidades al equipo del honorable ayuntamiento que ya instaló estos jueguitos allá en el malecón costero y se ven maravillosos. Hasta dan ganas a uno, ¿eh?, de subirse. Pero no, son para niños, ¿eh? Son para niños. Dice Coqui Nahal, yo voto por la canción número 2. ¿Cómo no, Coqui? Gracias. Mientras llegan sus votos, Daniela Romo, la ocasión para amarnos.

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1: Es Lucero, canción ganadora.
2: Tiburón, nosotros desde la Argentina votamos por la número 2.
1: La número 2.

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8: Momento de la terapia auditiva en las movidas del tiburón. Hoy te presento a Guns N' Roses, el tema Welcome to the Jungle. Enjoy the music, remember the time, disfrútala.

auditiva en las movidas del tiburón. Welcome to the jungle, Guns N' Roses. 11:55. Muchas felicidades para todos los contadores. Y hoy tenemos una buena lista de contadores profesionales de los números. Pedro Cruz Borges, Orlando Juárez, Esperanza Cruz Borges, Citlalix Ibaja, Fernando Escalante, Edgar Hernández, nuestro contador, Cheo Nahal, Luis Argudín, Claudia Vaqueiro, David Argente, cómo no. A todos los contadores, un saludo muy especial, deseándoles muchos éxitos, bendiciones, momentos de alegría. Platicando con el contador, Edgar me dice que hoy tiene una agenda apretada, ¿eh? ¡Oh, qué cosa! Saludos a Carolina, Ceci Cáceres, gracias por votar, por participar en las movidas del tiburón. Ya nos vamos, antes de irnos, atención, en Globo ya nos estamos preparando para el mes de junio, para el mes de los papiringos, para el mes en que vamos a homenajear al que paga la luz y el agua. ¡Papi! ¿Quieres ganar, ser homenajeado y estar como el rey de la parrillada? 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No, vamos a invitar al papiringo que me mande su foto cuando está en la parrillada, ¿no? 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La vamos a pasar bien padre. Que esto que el otro, ya nos vamos. Terminamos la emisión número 290 de Las Movidas del Tiburón con David Bisbal y Dana Paola, una fusión de talentos con la canción Vuelve, vuelve, Aleta Feliz.

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0: Las 14 horas, 2 de la tarde con 9 minutos. Muy buenas tardes, Ciudad del Carmen, Campeche. Ya de regreso, una disculpa por varios días de no estar con todos ustedes. No saben que cómo les extrañé. Ya sabe, estos cambios climatológicos han hecho mella en la bronquitis y en todas las enfermedades virales que se puedan imaginar. Pero bueno, ya estamos aquí de regreso, echándole los kilos, las ganas. Esperemos que ustedes se encuentren. Regresé con la lluvia de mayo. ¿Cómo ve? Con la lluvia de mayo. Así que es una buena señal, de verdad. ¿Cómo se encuentra usted? Espero que de maravilla, donde quiera, en la oficina, en el trabajo, en las calles. Está tranquilo el tráfico ahorita, mucha precaución porque hay diferentes calles cerradas, son las calles sorpresas, ¿no? Que ayer, anteayer estaban bien, de repente uno las utiliza y ¡pum! De repente aquí no se puede pasar, pero bueno, hay que tener nada más tantita precaución, estar considerando todo esto por si usted desea trasladarse de un punto a otro, todo sea para que nuestra ciudad esté mucho mejor. Hay calles de verdad que las rescataron totalmente y vale mucho la pena el poder disfrutarlas, todo es para bien, así que con tantita paciencia y nos amanecemos. Son las 2 de la tarde con 11 minutos, si me lo permite, vámonos con lo más importante en información, mucha información desde la última vez que nos vimos y en este fin de semana, mucho hay que hablar. El presidente de Irán ordena restablecer el acceso internacional a Internet, informan los medios estatales. Descartan riesgo de explosión en tanque químico en California. Hombres armados secuestran a 25 personas en dos ataques simultáneos, esto en el estado nigeriano de Kwara. Embajada de Irán en Cuba ironiza publicación de Donald Trump sobre ataque a barcos de Teherán. Denuncian uso de gas pimienta del ICE durante protesta en centro migratorio de New Jersey, esto en Estados Unidos. Continúa la alerta mundial y el tema de Sudáfrica junto con el mundial y en los viajes y todos estos traslados por el ébola. La Organización de las Naciones Unidas a través de la Organización Mundial de la Salud ha solicitado prudencia en el caso. En la información nacional le comento a usted que citas de la Fiscalía General de la República al gobernador de Sinaloa, Rubén Rocha Moya, y de Maru Campos del estado de Chihuahua, mandataria del estado de Chihuahua, a quien este fin de semana le fue entregado este citatorio y que deberá presentarse ante la Fiscalía General de la República. Pues bueno, estos citatorios son parte de los procedimientos si no hay una imputación. Esto lo señala la presidenta de México, Claudia Sheinbaum. Por supuesto, el tema de hoy fue este en la mañanera. En más información le comento a usted que la disputa preelectoral fractura a Morena en Michoacán. Y quiero decirle que a Morena en Michoacán y en otras partes de la República Mexicana, el tema de Campeche tampoco está exento, ¿eh? Todos tienen su corazoncito, todos quieren ser, ya se están conformando otros equipos, hay otros que se están cambiando de partido. Vamos a platicar de todo ello. Tienen información en Nacional, Andrés López Beltrán deja la Secretaría de Organización de Morena, va por una diputación federal, por supuesto, por el estado de Tabasco. Confirma Marcelo Ebrard inicio de negociaciones formales ya con Estados Unidos sobre el Tratado Trilateral de Libre Comercio, el T-MEC, esto será a partir del miércoles 27 de mayo. También en información de nuestro país, en información nacional, le comento, una serie de situaciones que se han dado. El señor Montiel confirma la recepción de solicitud de renuncia. Ariadna Montiel, quien es la dirigente nacional de Morena, confirma la recepción de la solicitud de renuncia de Andrés Manuel López Beltrán a la Secretaría de Organización de Morena. Este tema ha ocasionado mucha controversia por parte de la militancia, por parte de los sectores, porque si bien su señor padre pues ha sido el líder moral de este instituto político y que dijo que saliendo de la presidencia de la República ya no se iba a meter en nada, pues al parecer se mete en todo el caso que va su hijo a disputar, a buscar una diputación federal por Morena, a Tabasco. Se informó a manifestantes que no podían entrar al Zócalo por el FIFA Fan Fest. Esto lo da a conocer allá en la Ciudad de México la Secretaría de Seguridad y Protección Ciudadana. Y precisamente en este tema, la Coordinadora Nacional de Trabajadores de la Educación, la CENTE, la Coordinadora Nacional de Trabajadores de Educación, la CENTE, no el CENTE, desiste de llegar al Zócalo y reprocha precisamente el despliegue policial. Analiza plantón en la Alameda. Y también, por su parte, la Secretaría de Gobierno, la Secretaría de Gobernación y la Secretaría de Educación Pública reiteran su llamado a disposición al diálogo para lograr acuerdos con esta agrupación político-magisterial. Y en información del estado de Campeche, la gobernadora del estado, Laida Sansores San Román, estuvo de gira por el municipio de Escárcega y hubo inauguración de obras y una serie de actividades importantes. Le platicaré. Y este fin de semana también tuvimos aquí en esta región, pues diferentes cierres carreteros. El primero, el de ayer, nos amanecimos con el cierre carretero en el tramo frontera Ciudad del Carmen. Que para qué le cuento cómo se puso. Hubo necesidad, por supuesto, ya de desvío hacia para quienes se trasladaban a la península de Yucatán, el desvío de las unidades camioneras de transporte, en fin, vía Sabancuy, vía Escárcega. Y bueno, ahí ya le platicaré. ¿El tema cuál fue? Definitivamente, pues bueno, la falta de suministro adecuado por parte de la Comisión Federal de Electricidad. Pero coincide, por supuesto, con la visita este fin de semana de la presidenta de México, sí, al estado de Tabasco. Y en la capital campechana tomó protesta la nueva directiva de la Confederación Nacional de Abogados de México, la CONAMEX, y este capítulo Campeche, le tendré detalles. Mañana se instalará el Cabildo Infantil en un evento muy importante que se realizará. Platicamos al respecto con el regidor Zacarías Rodríguez, quien está al frente de este evento, un evento muy dinámico. 2:16, vámonos a corte, regresamos con toda esta información.
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0: Las 2 de la tarde con 22 minutos. Recuerde que nuestra línea de mensajes es el 938-123-5196 y que estamos a través de las diferentes redes sociales en YouTube, en Instagram, en Facebook, en TikTok, estamos por supuesto en Twitch y también en Nex, además de la de los streaming como Apple Music, Alexa y en TuneIn. Información internacional. Le comento a usted que el presidente de Irán ordenó restablecer el servicio de internet en ese país y bueno, ha sido una de las vías de comunicación, o mejor dicho, una forma de comunicación por parte de la ciudadanía de las más importantes y que también le permite también como aparato de seguridad el contar con este implemento. Desde Teherán, el presidente de Irán, Masoud Pezeshkian, ordenó reabrir el acceso internacional a internet, informaron este lunes medios estatales iraníes y a un funcionario tras un corte de casi 90 días a raíz de la guerra contra Estados Unidos e Israel. El informe citaba al pie del jefe de las relaciones, relaciones públicas, quien se dedica a todo esto, del Ministerio de Comunicaciones de Irán. Se desconocía el mecanismo sobre cómo y cuándo Irán volvería a conectarse a la red mundial tras esta decisión. La mayoría de los iraníes no han podido acceder a la red mundial durante 87 días, según informó hoy lunes el Observatorio de Internet NetBlocks, y solo unos pocos ciudadanos han tenido acceso a costosas y avanzadas redes de VPN que eluden las restricciones. Se podrá imaginar un día nada más usted sin internet, un día nada más. Se vuelven los chicos, los todos, ¿no? Imagínese, no se me confíe, por eso amén, maravillosas las redes sociales, pero también a la antigüita, ¿eh? Todos los teléfonos, todas esas informaciones hay que respaldarlas. Cuando tenga la oportunidad, vivimos con los aparatos celulares, vivimos y dependemos del internet. La inteligencia artificial viene también ahora a revolucionar todo la parte académica, la parte de investigación, muchas cosas, pero nada como la confianza en el ser humano. La tecnología hay que aplaudirla, pero todavía va con pasos. Estamos verdes aún en eso. 2:24. Tarde con 24 minutos, descartan riesgo de explosión en un tanque allá en California. Y es que le cuento precisamente que allá en Sacramento, California, el riesgo de una explosión catastrófica de un tanque químico que está dañado, esto se encuentra en el sur de California, ha sido eliminado tras una inspección nocturna cercana que confirmó que una grieta en el tanque alivió la presión y enfrió el químico. Así lo confirmaron las autoridades norteamericanas hoy lunes. Los funcionarios informaron allá en Sacramento, California, Colonia que los equipos realizaron controles de temperatura del tanque por la noche para reducir así los riesgos y de esta forma, pues, con el apoyo de los bomberos, evitando operaciones durante el día cuando el calor del tanque hacía que las condiciones a su alrededor fueran muchísimo más peligrosas. Esta misión nocturna permitió a los equipos verificar la grieta y confirmar que las temperaturas estaban bajando. Así lo confirmó hoy por la mañana el jefe de la División de Autoridades de Bomberos del Condado de Orange, Craig Kubi. Kubi dijo que los resultados de esta evaluación nocturna de este tanque, que la temperatura en el interior había bajado y que la presión había disminuido, eran noticias increíblemente positivas. Sin embargo, las órdenes de evacuación seguían vigentes para unas 50,000 personas en el área de Garden Grove, California, que se encuentra ubicada en una de las zonas más, una de las zonas muy prolíficas, una de las zonas de muy buen nivel allá en California. Tanque con químicos y bueno, había por el calor y por la grieta que tenía por los años y todo, pues de verdad tenía el riesgo de que hubiese una explosión masiva y esto, imagínense, afectaba gran parte de esa zona. En otro orden de ideas, son las 2:26, le comento que hombres armados secuestraron a 25 personas de dos ataques simultáneos en el estado nigeriano de Kwara. Desde Abuja, una población en África, unos presuntos bandidos atacaron una comisaría y el palacio de un jefe tradicional en el estado nigeriano de Kwara en la madrugada del domingo, secuestrando al menos a 10 personas e incendiando parte del palacio, según confirmó la policía hoy lunes. En otra información y ya más cercano a esta parte de nuestro continente, le comento a usted que bueno, la embajada de Irán en Cuba ironiza publicación de Donald Trump sobre un ataque de un barco a Irán. La embajada de Irán en Cuba se burló hoy lunes de una publicación difundida por el presidente norteamericano Donald Trump, en la que aparece una imagen generada con una inteligencia artificial y que alude y que muestra, pues es una imagen que muestra a un dron de Estados Unidos atacando embarcación iraníes en medio del mar. El tipo ese de la oficina de medios del presidente Donald Trump tiene la cabeza demasiado metida con Irán y con Cuba. Se pone a hablar español con los iraníes. Sí, sí, dale, chao, quítate del medio, escribió la representación diplomática iraní en La Habana en un mensaje publicado en la red social X en tono irónico y coloquial. La publicación del mandatario republicano se da en medio de una nueva escalada de tensiones entre Washington y Teherán. Estas negociaciones sobre el programa nuclear iraní y acusaciones cruzadas en torno a la seguridad regional en Medio Oriente. Cabe señalar que en días recientes Donald Trump ha insistido en que las fuerzas iraníes han sido destruidas mientras autoridades de la República Islámica han respondido que mantienen el dedo en el gatillo ante cualquier posible agresión de Estados Unidos o de Israel. Dos de la tarde con 28 minutos y también las cosas no marchan todavía como deben de ser allá en Estados Unidos, esto con la persecución de migrantes. Y bueno, denuncian uso de gas pimienta del ICE durante la protesta en el centro migratorio de New Jersey. Y es que manifestantes y agentes del Servicio de Inmigración y Control de Aduanas en Estados Unidos, del ICE por supuesto, por sus siglas en inglés, se enfrentaron hoy lunes frente al centro de detención Delaney Hall en New Jersey en medio de protestas por las condiciones de los migrantes retenidos y una huelga de hambre iniciada por varios de ellos, confirmó el periodista.

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1: Horas 2:29, vámonos con la información nacional. Y bueno, por supuesto que hoy hubo conferencia mañanera y entre otros temas, el principal tema o el que deseaba iniciar la presidenta y que de eso nada más se hablara, fue precisamente en relación a las acciones que en materia de salud se van a realizar en México, y sobre todo en infraestructura hospitalaria. Y en ese sentido dijo que los gobiernos de la Cuarta Transformación construirán 16,543 camas nuevas de hospital, 80% más que en los dos últimos dos sexenios que se registraron. Vamos a cerrar, dijo Claudia Sheinbaum, durante los próximos 5 años con 9,139 camas adicionales en las 3 instituciones de salud, como son el IMSS, el ISSSTE, el IMSS Bienestar y Petróleos Mexicanos. Esta última institución necesita y le urge un rescate, pero tremendo, ¿no? En todo, no solamente en infraestructura, en equipamiento, pero sobre todo en medicinas. Ese ya será un tema del cual platicaremos más adelante. Para la creación, dijo Claudia Sheinbaum, de 9,139 camas, se construirán 50 hospitales nuevos con 6,364 camas, se realizarán 47 ampliaciones con 1,001 camas y 55 sustituciones y mejoras mayores con 1,774 camas, anunció la presidenta de México hoy. Son las 2:30, vamos a corte, regresamos.
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8: Las 14 horas 2 de la tarde con 36 minutos. Oiga, ¿cómo nos atrevimos a empezar este noticiero sin enviarle un gran saludo, una felicitación de cumpleaños a una señora hermosa que queremos muchísimo? Un besote desde aquí a doña Gilda del Río Jaso. Ella es mami de nuestro queridísimo productor Juan Pablo Guerrero. Él no nos dijo que se lo mandáramos, doña Gildita. El cariño es de acá, de todos los compañeros aquí de Globo, ¿verdad? Mi querido señor Escobar, don Emilio Martínez, todos. ¿Eh? Es Vox Populi, porque su hijo no nos dijo, ¿eh? De verdad. Así que, qué bueno, pero él tiene el mejor regalo porque está compartiendo con usted. Hasta don Israel Lozano nos dijo, yo me sumo al saludo a doña Gildita. Muy querida, muy adorada, muy festejada, que me la apapachen hoy y siempre. Un gran abrazo, doña Gilda, feliz cumpleaños. Y las buenas noticias continúan, y más con mi compañero Israel Lozano, con muchísima información en esta tarde. Isra, buenas tardes, adelante.
9: Romina, ¿qué tal? Muy buenas tardes. De entrada, un saludo a ti, al auditorio y a todos los compañeros allí en cabina, y por supuesto, un gran saludo a la señorona Gilda, que sigue cumpliendo muchos años más, al patrón también, y gracias por permitirnos ser parte de esta familia como lo es Globo 101.3. Efectivamente, bastante información la que se ha generado pues este fin de semana e inicio de semana. Romina, te comento que iniciamos con los bloqueos que se han dado, que son dos bloqueos que paralizaron parte de la carretera y parte de la isla. El primero se da en el kilómetro 93, Nuevo Centla, Ciudad del Carmen y hacia Tabasco también. Se vieron afectadas a ambos sentidos. Por ahí pobladores del sector pues reclamaban la presencia de la presidenta Claudia Sheinbaum. Por ahí también pedían un indemnización de 500,000 pesos por cada casa, ¿no? Porque ellos decían de afectaciones de Pemex, algo ilógico, ¿verdad? Pero bueno, las autoridades por ahí trataron de mediar, habrían en el momento del bloqueo, habrían lapsos de 10, 15 minutos, descargaban el tráfico que estaba en la zona, pero bueno, aún así hicieran esto, las afectaciones ya estaban y continuaban. Por ahí nos indican que ya está abierta la circulación, esperemos que ya no se dé otro bloqueo de esta magnitud, porque verdaderamente afecta a todo, hasta el municipio lo afecta. Esto con las entradas de los camiones cargados con perecederos, con abarrotes que van a surtir precisamente pues las cadenas de autoservicio, los supers, los millanes, todo lo que hay aquí en Ciudad del Carmen, todo se ve afectado. Es un daño colateral, es una cadenita que donde se afecta a todo mundo, ¿verdad? Y esto pega en la economía, en la derrama y en las ventas de la isla. El segundo bloqueo también se dio, pero aquí interno en la ciudad, Romina, esto en la avenida 10 de Julio por avenida Satélite, vecinos del sector de la colonia colonia Manigua, Caracol, Emiliano Zapata, decidieron bloquear la noche de este domingo la avenida 10 de Julio, y bueno, pues las autoridades ya no fueron tan tolerantes como en otras ocasiones, porque verdaderamente, vuelvo a repetir, son afectaciones severas al tráfico lo que se hace, ataques a las vías de comunicación, y esto pues bueno, constituye un delito total. Por ahí se sumaron elementos de la Dirección de Seguridad Pública, personal de la Guardia Nacional, no para confrontar, no para agredir, pero sí para preservar la continuidad, preservar la calma, la tranquilidad, la paz social, y para prevenir que este bloqueo continuara causando afectaciones. Por ahí no utilizaron más que una sola bomba de gas lacrimógeno, fue la que se detonó, que logramos apreciar, y de ahí en fuera solamente se utilizaron elementos, pues los de los famosos granaderos antimotines, pero no para golpear a la ciudadanía, Romina, sino para irla alejando, ¿no? Dispersando con los escudos antigolpes, ¿verdad? No hubo golpes, hubo forcejeo, hubo palabras, dimes y diretes, pero al final no hubo detenido, no hubo golpeados, no hubo lesionados, se llegó al diálogo, por ahí llegaron, nos sorprendieron porque participaron también elementos de la Guardia Nacional con sus equipos antimotines, no para golpear ni confrontar, sino para dispersar a los involucrados, a los que estaban ahí inconformes, bloqueando la vialidad, generando afectaciones, y bueno, afortunadamente se logró liberar la vialidad, continuó el flujo vehicular en la zona. Después de casi una hora y media de zafarrancho, se logró llegar a un acuerdo, hablaron, y la CFE también puso de su parte, porque acudieron tiempo más tarde a cubrir las peticiones, a tratar de reparar lo que causaba las afectaciones del suministro eléctrico en lo que es la colonia Emiliano Zapata, Caracol, Manigua, Estrella, todo lo que son estas colonias.
8: Muchos apagones.
9: Que se han visto mucho, mucho en el tema de apagones, de falta de energía eléctrica, y pues bueno, es entendible que la gente llegue en un punto de quiebre, en un punto que dice ya no más, necesitamos la energía eléctrica. Estos dos bloqueos se dan este fin de semana en Ciudad del Carmen, Romina. La noche también de ayer se registró una aparatosa volcadura en el kilómetro 24, un suru, donde viajaban al menos tres personas, dos mujeres, un hombre y una pequeñita de aproximadamente 7-8 años de edad. Afortunadamente, todos ilesos, golpes.
8: Milagrosamente.
9: Nada de gravedad, pero el vehículo sí quedó totalmente volcado, destruido, porque volcó tras impactarse contra un barandal de contención. Afortunadamente no pasó a mayores, ya que el golpe que recibió el barandal de parte del vehículo hubiera sido para que lo atravesara. Recordemos que son estos barandales de hierro, de metal, que pues atraviesan los vehículos. En otros lugares se ha visto cómo chocan contra estos barandales de contención y pues prácticamente degollan a las personas que van adentro, las cercenan tras atravesar los vehículos. En esta ocasión, no, afortunadamente no se generó eso, pero sí se generó la aparatosa volcadora en el kilómetro 24. Personal de la Guardia Nacional División Caminos arribó para controlar la situación y deslindar responsabilidades. Esta misma noche también, o madrugada de lunes, también se dio un fuerte hecho en la colonia petrolera, Romina, ya ves que cayó una lluvia torrencial durante un par de minutos. Pues bueno, esto fue prácticamente el inicio de esta noticia. Una mujer que caminaba sobre la calle 31, cerca del Bancomer de la calle 31, por calle Universidad, en la colonia petrolera, pues recibió una descarga eléctrica, Romina. Al parecer una línea de alta tensión reventó tras tronar un transformador, cae en las calles inundadas, y bueno, pues la mujer recibió una descarga eléctrica en sus extremidades inferiores. Ella cae boca abajo, no puede continuar, una, porque no sentía sus piernas, y dos, por el miedo a recibir una descarga eléctrica, pues fatal, que le costara la vida. Se generó una intensa movilización, cuerpos de emergencia, Protección Civil, Cruz Roja Mexicana, Policía Municipal, diversos cuerpos de emergencia participaron, lograron sacarla del encharcamiento, inclusive llegaron hasta cuadrillas de la Comisión Federal de Electricidad. Esto para bajar las cuchillas y cortar de manera momentánea el suministro eléctrico en la zona, pues para que ya no corriera riesgo ningún rescatista, ninguna persona, ni mucho menos la mujer involucrada en este lamentable hecho, ¿verdad? Lograron hacer las maniobras, una vez bajando la cuchilla y cancelando de manera momentánea el suministro de energía eléctrica, y posteriormente la trasladaron a un hospital para que recibiera atención médica inmediata. Es bien sabido que no hay que salir de casa, Romina, cuando están las lluvias torrenciales, por cualquier motivo. Recordemos que no solamente pueden ser el tema de las personas electrocutadas o algún tema ahí de electricidad, sino también, Romina, a veces vuelan cosas por los aires, se caen árboles, se caen ramas, se caen láminas, entonces puede ser un proyectil fatal para cualquier persona.
8: Es que fíjate que creo que sorprendió la lluvia, perdón que te interrumpa, Isra, sorprendió la lluvia porque esto fue como crónica de una lluvia anunciada, pero desde principios de mayo, y que va a llover y que va a llover y nada, y ahora que casi no le hicimos caso. mucho,
9: Romina. No se esperaba. Exacto, hasta sí. En la nochecita que empezó a los relámpagos, el aire, no se esperaba. Fue como que de un momento a otro, ¿sí me explico, Romina?
8: Oye, y dos cosas hay que aplaudir. Una, la actitud tan inteligente, tan también de la señora, decir, no me muevo. Claro, no sentía las piernas, pero dijo, me quedo quietecita porque si ya me salvé en esta. Pero además, supimos por ahí la labor muy, muy altruista, muy, muy, muy heroica de un elemento de protección civil, ¿no? Que dijo, voy y me salvo, y poniendo en riesgo inclusive su vida, porque esto me hizo recordar lamentablemente a alguien que no tuvo tanta suerte como fueron dos mujeres allá en la capital campechana. Pero este elemento, pues hay que hacerle el reconocimiento de indiscutiblemente don Julio Villanueva, tiene excelente equipo de trabajo, así que estos chicos de protección civil se la rifaron y salvaron la vida de esta mujer.
9: Efectivamente, Romina, más tardecito tenemos por ahí la primicia, tenemos la entrevista, nos las va a brindar este joven. Excelente. Obviamente con el director de Protección Civil. Sí. Tenemos entendido que no es un elemento directo a Protección Civil, es un elemento voluntario, pero bueno, lejos que sea voluntario, que sea fijo, se la rifó, Romina, se jugó el pellejo por un ciudadano, y esto es más importante que cualquier título, que cualquier reconocimiento.
8: No dejen que se les vaya.
9: Es correcto, Romina. Entonces, esto ocurrió durante la noche, Romina. Ahorita en la mañana también tuvimos dos reportes fuertes. Dos personas fallecen en renovación. La primera en Puerto de Tuxpan, un masculino, al parecer muerte natural, pero por obesidad, al parecer se broncoaspiró durante la noche. Y lamentablemente hoy temprano, pues bueno, ya amanece sin signos vitales. Esto sobre en una casa ubicada sobre la calle Puerto de Tuxpan, en la colonia Renovación, primera sección. En este deceso se da de inicio, y a los minutos nos reportan otro deceso muy cerca ahí también, pero en la colonia Renovación 2, en la calle Abelardo Carrillo, por la avenida Puerto del Carmen. Una mujer, ahí se tomó como muerte accidental, porque la mujer resbaló dentro de su baño y lamentablemente pierde la vida. Ya sus familiares se dieron cuenta cuando pues la buscaban, no tenían respuesta, fue que entraron al baño y lamentablemente la vieron tirada ya sin signos vitales. Autoridades del Servicio Médico Forense arribaron para el deslinde de responsabilidades. Bueno, pues es muy muy lamentable.
8: Peligrosísimas esas caídas en el baño.
9: Y ahorita, Romina, nos acabamos de quitar de la colonia Revolución frente al CEDIS de Cotemar, esto en la 26. Un motociclista termina con la pierna derecha pues cercenada, muy, muy, muy lesionada, se impacta contra una camioneta particular, al parecer lo que es su cadera al lado izquierdo y su pierna al lado izquierda, su pierna izquierda contra la defensa de la camioneta. Y bueno, se hace dos cortaduras muy, muy fuertes, muy graves en la pierna. Él gritaba de dolor, que no aguantaba, sentía que se desmayaba. Y bueno, personal del grupo Access arribó para valorarlo, trasladarlo y por supuesto que reciba atención inmediata. Esto fue hace unos momentos, Romina, en la calle 26, frente al CEDIS de Cotemar, frente a la cancha Revolución, en la colonia Revolución. Muchas donde gracias. Se da este lamentable accidente. Está un poquito desatada la gente, está un poquito alterada. Yo siento que por el calor, Romina.
8: El calor.
9: Pero hay que manejar con mucha precaución. Claro, si tienes algún tema por hacer, sal con tiempo de tu casa para que no andes a las prisas
8: por favor.
9: Que no puedas generar o ser parte de algún accidente, Romina.
8: Perfecto.
9: Es la humilde opinión.
8: Te agradezco enormemente la información, Isra. Cuídate mucho, por favor.
9: Un abrazo hasta el estudio, Romina. Estamos muy pendientes de la información.
8: Igualmente. Son las 2 de la tarde con 46 minutos. Mi compañero Israel Lozano con la información. Vamos y regresamos porque ya está aquí don Emilio Martínez para restregarnos el triunfo del Cruz Azul. Regresamos.
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10: Ya estamos de regreso y los micrófonos directo a don Emilio Martínez. Ya sabe cuál es la información de hoy. Adelante, Emilio.
11: Romina Valladares, gracias, muy buenas tardes. Y es un gusto y un placer saludarte. También a nuestros amigos de Globo 101.3 FM. Pues bueno, vámonos con toda la información deportiva. Yo creo que usted ya está enterado. El día de ayer muchos aficionados se fueron aquí a la Fuente del Camarón, donde disfrutaron ese gran triunfo del Cruz Azul sobre los Pumas de la UNAM, su 10º campeonato para el equipo del Cruz Azul. Pumas tiene más de 15 años que no es campeón, pero bueno, ustedes saben, cuando ya eliminan aquel que les conté, ya todo es ganancia, ¿eh? Bueno, el día de ayer, pues, un Cruz Azul que jugó, llegó un Puma que había corrido con mucha suerte, porque hay que decirlo, ¿eh? Y pues bueno, el Cruz Azul se puso las pilas, nada que porque le expulsaron a uno, por eso pues ganó el Cruz Azul. No, el Cruz Azul ganó bien y, hombre, es digno campeón del fútbol mexicano de este torneo clausura 2026. Así que enhorabuena y allá para todos los que le van al Cruz Azul, porque resulta ser que cuando gana un equipo, ya todo mundo le va a ese equipo. Yo ni conocía, ahí vi algunos, en la Fuente del Camarón, que yo no pensé que le iban al Cruz Azul. Lo he visto con otros uniformes, pero bueno, así es esto, es la fiesta del fútbol, y más lo que anda en boca de todos también, ya es la Copa del Mundo. Sabemos que esto arranca el 11 de junio, 12 del día, magna inauguración, México contra Sudáfrica. Ahorita le quedan algunos partidos amistosos a México, donde ya por ahí vamos a ver a Memo a la Mantequilla Ochoa. Ya lo sabemos, desde que anda haciendo sus comerciales, quiere decir que ya está en la selección. Pero bueno, vamos a ver cómo nos va, y en este momento pues no tenemos que unir y apoyar al equipo mexicano. Así es, y pues hay que irle con todo. Bueno, y lo que sí anda en boca de todos también es el equipo Piratas de Campeche, Dios mío, ¿eh? Ganaron el sábado, un apretadito marcador, están allá en la Fortaleza, en León, Guanajuato, pero el día de ayer les volvieron a pegar otra paliza de 16 carreras a 7. Ya le habían pegado una, de 21 carreras a una, imagínense, y ahora le pegan de 16 a 7 un equipo de los Piratas que no vemos por dónde. El día de mañana reciben a los Tigres de Quintana Roo, pues no buscarán quien se la hizo, sino quien se la pague, pero ojalá y sí ya empiecen porque llevan un récord de 13 ganados, 20 perdidos, no les va a dar tiempo de llegar al partido número 50 ganado, y el equipo de los Bravos lleva 19 ganados, 14 perdidos. Piratas sigue en la octava posición del stand y de la zona sur, a 10 juegos del primer lugar, lo vemos muy lejano, y el equipo de los Bravos en la sexta posición, a 4 juegos del primer lugar. Pero bueno, también tenemos buenas noticias para todos nuestros amigos aquí en nuestra bella isla, porque Georgina González García sigue dando de mucho qué hablar. Esta nadadora carmelita que estuvo en el Centro de Alto Rendimiento Internacional, que nos representó con mucho orgullo, que ganó medallas y sigue ganando medallas todavía. Estuvo ella en el curso largo que se llevó a cabo allí en Cancún, Quintana Roo, un torneo nacional. Ahí acompañado también de otro nadador carmelita, de Yair, y pues hicieron un gran papel. Georgina González García tuvo una actuación sencillamente espectacular, ganó 4 oros en 50 metros libres, 100 metros pecho, 200 metros combinado y en 50 metros pecho, y estuvo en una gran superfinal de 200 combinados donde se adjudicó el primer lugar. Y para David Yair Palma Durán, alumno del Club Mandala, que dirige Georgina González actualmente, pues él estuvo en los 400 metros libres, lugar 10, en 50 metros libres, lugar 13, y en 100 metros libres, lugar 17. Así que su entrega, dedicación, una Georgina, como ya una nadadora ya, pues ya conocida de élite, que no, sí, ya experimentada, que no pierde esa calidad, pues ahí estuvo como ejemplo para Yair, que también ahí anda empezando echando todas las carnes al asador. Sabemos que ha ido a competencias internacionales y también sabemos el alto nivel que existe pues en la rama varonil, ¿no? Sin minimizar a la femenil, pero se ha platicado mucho de eso, ¿no? Y pues enhorabuena para los dos, muchas felicidades, y así que para el Club de Natación Mandala, que orgullosamente representaron a nuestra isla. Y hablando de otras cosas, por ahí anduvo el Indejucar en un duelo bastante reñido que se definió por la mínima diferencia. Barcelona logró quedarse con la corona en la categoría sub-18 de la Liga de Talentos Indejucar. Así que muchas felicidades, campeón Barcelona, subcampeón Jaguares, campeón de goleo, porque el director del Instituto del Deporte anduvo premiando, Joan Soto con 23 goles anotados, y SG Sport FB, mejor portero, Alejandro Hernández con 6 goles recibidos, de Pumas CDC. Por ahí el árbitro fue Adán Martínez, Miguel Galindo y Gabriel Pérez. Y también se llevó a cabo aquí en nuestra bella isla, en el Puro Sol, lo que fue el juego de estrellas de la Liga de Tercera Fuerza de Béisbol, donde el tiro de fielder Ajón lo ganó Ángel Vadillo. En el corrido de bases fue para Francisco Villanueva, y el tiro de catcher a segunda fue para Marcos Corroy. El partido quedó 15 a 12 favor el grupo A, así que enhorabuena Luis Villanueva y todos esos jovencitos de Puerto Rico estuvieron presentes y pues echando toda la carne al asador. Y ya para concluir, en las jornadas deportivas 2026 en el fútbol femenil, se suspendió el partido entre la sección 47 y sección 48. Por ahí pues no pudieron accesar a nuestra isla por el paro que había aquí, así es, el bloqueo que había por Centla, y no pudieron accesar a nuestra isla, así que se quedaron la sección 47, no vestidas y alborotadas, porque aprovecharon para entrenar, para jugar un interescuadra, para estar preparados, porque el próximo sábado se enfrentan a la sección 42, el clásico carmelita, y ya ahora sí, para despedirme, porque el tiempo es oro. Por ahí en el béisbol ganaron 6-0 a Comalcalco, la sección de Comalcalco, sección 29. Así que enhorabuena en el béisbol. Romy, eso es todo en información deportiva. Gracias, mil gracias a todos los amigos de Globo 101. 101.3 FM por su atención. Soy Emilio Martínez. Pasen ustedes una deportiva tarde.
10: Mi querido amigo y compañero, colega Emilio Martínez, con esta información. Me encanta cuando se apoya al deporte local. Hay que estar muy pendientes, claro, siempre con nuestra selección. Y tenemos mucho, mucho de qué hablar. El tema que dices del Cruz Azul, yo conozco a seguidores de todo y que luego renunciaron ya decepcionados. Yo creo que era la mala suerte del equipo, por eso ganó el Cruz Azul. Ya nos vamos. Muchísimas gracias por haber estado con nosotros. Rápidamente, nada más le quiero decir cómo están las condiciones meteorológicas hoy en Ciudad del Carmen, Campeche, principalmente en la sonda de Campeche. Condiciones oceánicas y meteorológicas favorables para las operaciones costa afuera en la sonda. La interacción entre un sistema de alta presión que se está registrando y que se está extendiendo desde el Océano Atlántico y una vaguada en el occidente de la península de Yucatán y el sur del Golfo de México establecen vientos del sureste rolando gradualmente al noreste de 25 a 35 kilómetros por hora, con rachas y una altura significativa de las olas de 0.6 a 0.9, intensificando los vientos del noreste durante la noche de hoy, que serán de 45 a 55 kilómetros por hora, y se fijarán nuevamente al sureste durante el transcurso de la madrugada de este martes. Las condiciones favorecerán cielo medio nublado a nublado, con probabilidad de chubascos y actividad eléctrica debido al paso de una onda tropical, así como ambiente cálido muy caluroso. Las temperaturas son de 24 a 26 la mínima, de 35 a 37 la máxima. Recuerde no exponerse al sol a estas condiciones de 9 de la mañana a 3 de la tarde, es muy peligroso. Ya nos vamos 3:1. Soy Romina Valladares, don Emilio Martínez. Gracias, hasta mañana.
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1: 43-85-105 en todas las plataformas habidas y por haber, y en la aplicación de MBS Noticias, donde compartimos esta pasión que nos une, que es el deporte. Y ustedes escuchaban a Cristian Castro con la rola de Azul, y es
9: están
1: que...
9: ¿Están molestando?
1: Sí, no, están molestando a todos los universitarios, pero muchas felicidades. Cruz Azul obtiene el décimo campeonato en su historia, en un estadio que pues ya parece su casa, porque es el gran nómada del fútbol mexicano, pero en menos de un año tienen dos títulos en ese estadio. No hay un equipo en el mundo que pueda replicar lo de Cruz Azul. Es decir, imagínense, se queda sin director técnico entrando a la liguilla, no tienen estadio, entra Joel Wiki, ataca a la directiva, se dicen muchas cosas.
9: Y son dueños de una cementera.
1: Y aún así son los campeones del fútbol mexicano. En el Olímpico Universitario terminaron derrotando 2-1 a los Pumas. Pumas que también hizo una gran campaña. Efraín Juárez, que le sacó agua a las piedras, intentó, estuvo ganando en la primera parte, llegaron ya al segundo tiempo. Y luego una anotación circunstancial, un autogol, y posteriormente Rotondi, que no había tenido el mejor partido de su carrera, pero que al final estuvo en el momento indicado, se saca la espina y en el último minuto mete el gol con el que Cruz Azul obtiene la décima. Habrá que ver qué pasa ahora con el conjunto universitario, habrá que invertirle al equipo. Y claro, ya hablaremos también de la experiencia que es estar en el Olímpico Universitario, un estadio espectacular, es patrimonio cultural de la humanidad, pero sí deja mucho que desear y pone en peligro a muchas personas. Tuve la oportunidad de estar el día de ayer y les contaremos ya con más detalles. Además de eso, hablaremos de Lionel Messi. Se lastimó este fin de semana, se prendieron los focos de alerta en Argentina, parece que no es grave, que estará sin actividad física en los próximos días, pero que podrá llegar a la Copa del Mundo. La FIFA se queja de la piratería en México. ¡Ah! Dice que está fuera de control.
9: Se va a quemar la voz.
1: Primero que se den cuenta quién está a cargo de la piratería en México. Bueno, cuando descubran quiénes son los que están a cargo de la piratería, creo que se van a ir para atrás. Y Segundo, pues la FIFA sí no es un organismo de moralidad en el planeta que pueda sin duda hablar sobre este tipo de situaciones, pero como ellos controlan el balón, como son los dueños del balón, sí, es lo que pasa. España dio su lista, la lista que participará en la Copa del Mundo, 8 jugadores del Barcelona y ni por primera vez en la historia ninguno del Real Madrid. Eso sin duda va a dar mucho de qué hablar, porque usualmente el éxito de España tenía que ver también con jugadores del conjunto merengue, pero ahora no hay. Este fin de semana se llevó a cabo la primera transmisión en la historia grabada solamente con celulares, a los que les gusta Apple. Se grabó con 17 cámaras un partido de la MLS y salió espectacular el LA Galaxy frente al Houston Dynamo. Hablaremos de eso y de la primera edición de los juegos. En inglés son los enhanced games, es decir, los juegos del doping, los juegos donde se permite consumir absolutamente todo.
9: Dos rayas de perico y saltas a la cancha.
1: Se prometía romper todo tipo de marcas. De hecho, había bonos multimillonarios en Las Vegas, pero solamente se rompió un récord y no tiene que ver con un atleta que haya consumido sustancias prohibidas. Y bueno, pues eso es parte de lo que estaremos hablando. Carlos Aguilar, ¿cómo estás, mi Charlie?
12: Muy buenas tardes. ¿Cómo estás? Un abrazo para ti y felicidades a los azules. La verdad es que lo hicieron bastante bien, merecido el título. Y reconocimiento al equipo universitario que por algunos momentos tuvo la posibilidad de hacerlo, pero lo habíamos mencionado aquí, se le queda el corto al equipo. Me gustó que fue un tono diferente el que manejó Efraín Juárez al equipo. ¿A qué me refiero? No se echó para atrás los primeros 10 minutos sufriendo, pero después transforma la cosa y lo hace de tal manera que se van ganando el primer tiempo. Ya después, evidentemente, no le dio para más al conjunto de los Pumas. En el asunto del boxeo, fíjate que peleó Alexander Usyk en Giza, enfrente de las pirámides de Egipto, enfrentó a un arte marcialista, a un hombre que hace kickboxing, y la verdad es que le estaba dando una tremenda sorpresa. En el último episodio le detienen el combate a Rico Verhoeven y gana justamente Usyk, pero se ha generado una enorme polémica porque dicen que son una campana, que acabó el episodio, otros dicen que detuvo a destiempo el refri, o que sí detuvo a tiempo, que dejó demasiado correr todavía cuando escupe el protector bucal Rico Verhoeven, y de ahí se ha generado la posibilidad de una revancha. Ahí estuvieron presentes tanto Canelo Álvarez como Gennady Golovkin, y ahora son super compas. Hay una toma donde están abrazándose, cotorreando, y ya listos para lo que será el regreso justamente de Saúl Canelo Álvarez. Y aquí una noticia que no me gusta decir, pero sucede. Gilberto El Zurdo Ramírez aparentemente fue detenido en la carretera entre Tulum y Cancún. Se pasaron un retén y la Guardia Nacional los detuvo. No tenemos más información, pero bueno, cualquier cosa que resurja, aquí lo estaremos platicando.
1: Perfecto, mi Charlie, hablaremos de eso y más. Mi querido Burrito, ya para Pumas, oficialmente es la mayor sequía, la mayor cantidad, el mayor tiempo que ha pasado entre un título y otro, porque cuando llegaron al máximo circuito, que fue un primero de julio de 1962, y el primer título llegó un 3 de julio de 1977, poco más de 15 años, y ahora
9: ya lo rompen, ¿no?
1: Ahora ya lo rompen con este resultado frente a Cruz Azul. ¿Cómo estás, Burrito?
9: Muy buenas tardes a todos, Carlos, mi querido.
1: ¿Qué pasó, Burrito?
9: Efectivamente, bien lo dices, ya con esto ya pasan esa... Pues ese tiempo que es lamentable, la afición Puma ya sentía... Y la verdad, yo pensé que estaban a nada de ser campeones, pues que empezaron a ganar el partido de ayer, ahorita lo vamos a desmenuzar, pero qué mala suerte tuvieron, la verdad, porque sí, ese autogol jamás esperaba, y después Cruz Azul se vino encima, porque para mí el segundo tiempo fue amplio dominador del partido del equipo Cruz Azul, hay que decirlo también.
12: Una felicitación. Es cuando sufre la baja de Carrasquilla, después la expulsión de Antuna. Y después, evidentemente, sale Rico también, y si no me equivoco, Duarte se lastima, entonces...
9: Pero hay que... Yo felicito, igual que todos nosotros, felicitamos al equipo de Cruz Azul, claro. A toda su afición, cuerpo técnico, al ingeniero...
1: Velázquez,
9: y también a la afición de Pumas, a la
1: Iván directiva. Alonso, que ha hecho un gran trabajo, se podrá criticar muchas cosas, pero los tiene lo como hecho. Campeones, sí, exacto, claro.
9: Pero también hay que felicitar a la directiva de Pumas,
1: por supuesto,
9: al cuerpo técnico y a la afición, que es maravilloso.
1: La afición
12: sí,
1: es
12: lo único que yo creo es que ya no se puede ir Efraín Juárez, es decir... Empezaron a cruzar selecciones por ahí, que se puede ir a Europa, que ya no quedaríamos aquí. Pero creo que si ya consiguió algo que era importante,
9: que le den
12: llegar a una
9: seguimiento.
12: Final, que le den seguimiento. Claro, o sea, a mí me parece que sería una tontería agarrar y decirle, vete, carnal, cuando ya había conseguido algo que pues parecía que podía ser histórico, ¿no?
1: Y ya para que lo diga Charlie, tiene mucho peso esa situación, porque pues no estaba muy contento con el proceso. Bueno, antes de seguir con el tema, vamos a saludar a David Faitelson.
9: Ahorita, claro, vamos con David, pero y al rato nos platicas eso que dijiste de la...
1: Ah,
9: de,
1: sí,
9: de,
1: sí, estadio, Protección Civil, ya no, muchas cosas que vamos a hablar de esa situación.
12: Memo se ha vuelto un estadio viejo.
1: No, también. Claro, lo dices, claro. es una trampa de muerte, en el 84,
12: murieron 9 personas.
1: Charlie, deja los muertos y ahora lo comentamos. Yo vi cuando se desmayó gente, estaba entrando por el túnel, la gente se desmayaba porque el aire no circula, te dan, claro. Es terrible. David Faitelson, ¿cómo estás? Muchas felicidades, gran transmisión, tanto durante el partido como al finalizar con todas las entrevistas, ¿cómo andas?
13: Bien, Pedro, ¿cómo están, compañeros? Saludos para todos allá en la mesa. Realmente una jornada, una de las más tristes que me ha tocado ver en un estadio en la ciudad universitaria, porque había mucha expectativa de que Pumas levantara el trofeo. Al final, el nivel de la expectativa fue también del tamaño de la decepción. Y bueno, Cruz Azul, un gran campeón, sin duda alguna, un buen equipo de fútbol. Tuvo en jugadores como Rotondi, que Rotondi es, con todo respeto, para mí es el más valioso de la final para el equipo de Cruz Azul, el gol que consigue, el ímpetu que muestra por esa banda izquierda. Xavi Rodríguez también muy bien, el chico Amaury García en un plan extraordinario, Willer Vista, realmente un buen equipo de fútbol. Los twitters o los mensajes en X sirven para de alguna manera entrar en autocrítica, porque yo había dicho que en la jornada 16 que iba a ser muy complicado que con Wiki Cruz Azul consiguiera el objetivo de ser campeón a la salida del Arcamón, ¿no? Me parecía el rompimiento abrupto de un proyecto, pero no, le callaron la boca a muchos. Gran trabajo de Wiki, el equipo entró a la liguilla sin sus dos centros delanteros nominales, Nico Ibáñez y el Toro Fernández, que estaban lesionados. El Toro jugó un 20%, Lira se fue con la selección, ayer terminaron el partido con Paradela, su jugador quizá el técnico en la banca. La verdad es que no hay nada que reclamarle a Cruz Azul, creo que hizo un gran, gran torneo. Mira, lo que se gaste, pues ya es problema de Cruz Azul, ¿no? Se dice que se ha gastado más de 150 millones de dólares, pero, no es dinero del erario público, no es dinero de nuestros impuestos, es dinero de la cooperativa, y ellos tienen toda la libertad de hacer lo que quieran con eso, ¿no? Son campeones y habrá que aplaudirlo. Además, ¿cómo salió la gente ayer a las calles, no? Hasta por mi barrio, que yo juraba que era un barrio del Manchester United.
12: Ah, no seas mamá. Tranquilo, 90-200 árbol de Jume. Cálmate, Beverly Hills.
9: Pinche durazno.
12: Sí.
9: El toronjil.
12: No, el caramango, ¿no? No, ¿qué pasó, David? Hablando de que vive en Beverly Hills. Muy bien, David. Oye, por cierto, dices el tema de Joel Wiki, sí, nos callaron la boca porque no solamente es uno, fueron dos procesos truncados. Podrán decir lo que tú quieras, lo de Vicente Sánchez, después de los campeones.
9: Y ganaron,
12: también fue sorpresa, claro. Traen al Arcamón, parecía que funcionaba, luego le dan las gracias, que por cierto el Arcamón es nuevo director técnico del Sporting de Gijón. Y ahora, lo de Wiki, con tan solo 7 partidos, tendremos que remontarnos a lo que hizo el Toluca. Exacto, el Toluca con Alberto Jorge, no sé si lo recuerdan, en la apertura 2002, dirigió solamente 4 partidos, y Robert Dante Siboldi, que dirigió 10 encuentros cuando Tigres en el clausura 2023 también fue campeón. Esos son los que han llegado sobre la marcha.
13: Pero la verdad, el hombre que estaba allá arriba, porque primero entró Wilson Graniolati, la vuelta se fue a la selección, entró Graniolati, lo echó Lebrija en liguilla, y después la Volpe dirigió desde la cabecera de la Bombonera y bajaba al vestidor también.
12: Bueno,
13: paz descanse Alberto Jorge.
1: Bueno, es lo que dicen también de Joel Wiki, que no estaba dirigiendo, muchos dicen que él no dirige, pero qué bueno que un joven director técnico mexicano, y ahora sí, Joel Wiki, pues no hay dudas, tiene que estar al frente del Cruz Azul el próximo torneo.
12: A mí me gustó lo que dice en la parte última, en tantas entrevistas que hubo, y ahorita lo vamos a escuchar, seguramente lo va a decir, pero me gustó que dijo, yo lo reflejé en la paciencia, porque sabía que Pumas no iba a ser sostenible su esfuerzo.
1: Ah, claro.
12: Sí, y me parece que esa calma que le dio a sus jugadores, porque muchos a lo mejor se hubieran desesperado después de terminar el primer tiempo, y la verdad es que Cruz Azul insistió, y mira, solitos empezaron a caerle los soldaditos a Pumas.
1: No, y además no es polémico como Efraín, ¿no? Porque él calladito,
9: bajo perfil, mucho más mesurado.
1: Vamos a escuchar a Víctor Velázquez. Víctor Velázquez, el mandamás del Cruz Azul después de haber obtenido este 10º título, que obviamente, pues simplemente digamos que para la cooperativa, que había pasado por muchas situaciones muy complicadas, ¿no?
9: En conflictos
1: internos, no sabías quién dirigía, había muchas acusaciones y demandas, problemas. Claro, por supuesto, y eso la verdad que afectaba, pero bueno, Víctor Velázquez que habló al terminar el partido y que comentó lo siguiente. Bueno, a ver, tenemos bueno, producción está, miren, producción.
9: Está platicando.
1: Están sufriendo la producción. A ver, Rotondi, tenemos a Rotondi.
9: ¿Qué tienes?
1: Bueno, ¿qué se cayó? Se cayó.
12: Que alguien no está corriendo.
9: No está corriendo, dice.
1: Bueno, a ver, yo les quiero preguntar, David, Charlie y Burro, mientras que producción se pone de acuerdo a ver qué es lo que está pasando, porque vaya que se le está viniendo la noche. Las declaraciones del propio Rotondi al terminar, donde decían que CU es su estadio.
9: O sea, ¿podrían decir que lo hizo? ¿Ganó un campeonato ya en la CONCACAF?
12: No, ganaron ya dos.
9: Sí, por eso uno. Y este, el día de ayer, son dos.
12: Sí, y en
9: un estadio que ni siquiera es tuyo, ni el cemento es tuyo.
12: Pero mira, yo lo que sí creo también es que la justicia llega en determinado momento. Lo que le hizo Pumas o la directiva de Pumas al quitarles el estadio porque...
1: ¿A cuatro días del torneo, no?
12: Claro.
1: Sí, sí.
12: Y todo eso termina por generar muchas cosas. Y que el destino te lleve a vencer a Pumas en su estadio, hable muchas cosas. Y lo de Rotondi también, dicen que era un cuate que no conciliaba el sueño después de lo pasado con América.
9: Dos, ¿no?
12: Claro, y después llega y se convierte en un balón que queda ahí, él da la media vuelta y mete un golazo. Caramba, me parece que son las victorias que da la vida y que se escriben muy bien en el mundo deportivo.
1: ¿Y sabes qué, David, el tema de Rotondi?
12: Qué bueno, perdón, Memo, quería rematar con esto. Qué bueno que el arbitraje no se metió.
1: Sí, de acuerdo.
12: Y lo de Buitrón fue espectacular, porque el tipo, creo que la roja era roja.
9: Y había presión.
12: Claro,
1: la de Rico
12: también era roja y él llevó la conducción de un gran partido. Me parece que un reconocimiento a este chico, que fíjate, lo debutó el Piojo Herrera con Tecos y ahora resulta que es uno de los árbitros. Pues me parece que se consolidó en esta gran final.
1: Y jugó también en su etapa como futbolista ante Pumas, cuando estaba con Estudiantes también. Pero bueno, a ver, vamos, David, el tema Rotondi muy parecido a probablemente como lo de Miguel Ayun, ¿no? Tanto se criticó a Miguel Ayun con el América
9: y de repente
1: Exactamente, y luego Ayun se convirtió en una de las grandes figuras de las Águilas y de la afición.
9: Del
1: campeonato. Y ahora Rotondi, pues también, Rotondi, lo dijiste muy bien, es la figura del partido para muchos.
13: Sí, es un buen futbolista, un gran profesional. Puede jugar muy bien por la banda izquierda, sea como un lateral carrilero, un extremo izquierdo. Y ayer consigo un gol estupendo, una media vuelta realmente imponente. Y bueno, son de esas historias que obviamente ayer creo que en la celebración del equipo Cruz Azul, él le decía, el presidente Víctor Velázquez decía que Rotondi había pedido irse después de aquella final, sin embargo lo convencieron para que se quedara. Y bueno, la verdad es que es uno de los mejores jugadores que tenemos actualmente en la Liga MX. Tiempo en Cruz Azul. Yo creo que Pumas desperdició tiempo el jueves, perdóneme.
1: Sí, de acuerdo.
13: Ya visto con el periódico bajo el brazo, uno dice, bueno, salió a jugar a nada, porque cuando atacó a Cruz Azul allá en el Estadio Azul, en el estadio de la Ciudad de los Deportes, puso un balón al poste y puso un balón frente a Mier, sí, que fue prácticamente nada. Por eso digo que Cruz Azul desperdició 90 minutos. Y en los 180 minutos en general que duró la final, el equipo que más buscó la portería contraria, más buscó el triunfo fue Cruz Azul, con lo cual tenemos un muy merecido monarca. Yo creo que después de Rotondi, para mí la figura de la final es Keylor Navas.
1: Ah, claro.
9: Salvó, pero no salvó.
1: Pumas jugó a 90 minutos. Es decir, Pumas salió, como dice David, a que no le metieran gol en la ida y definir todo en el Olímpico Universitario, que le estaba saliendo, déjenme decir, les estaba saliendo a Pumas.
9: Pero de hecho lo dominó.
12: Ya ven cómo termina por dar vuelta. Eso lo platicábamos justamente el primer partido, decíamos, hay formas, estas no son las formas de Pumas. Yo coincido con lo que dice David. Claro, desperdiciaste 90 minutos donde pudiste haber hecho algo más, tener
9: un
12: actitud.
9: Llévate
12: el triunfo o de menos, genera algo más. Y ahora resulta que, pues mira nada más lo que fue, ¿no? un equipo más frontal, que tuvo más atrevimiento, pero que físicamente no te alcanza. Ya cuando volteó a ver los soldaditos que tenía, dijo, no, ya, usted ya se acabó, sí, ya, llegó, ya no hay por
9: haciendo,
12: dónde.
9: Llegó haciendo cambios que nunca te los hubieras imaginado en una final, ¿no?
1: ¿Quién?
9: El equipo de Pumas.
1: Bueno, es que no tenía de otra.
9: Y se lastima...
12: Trigos, Carrasquilla es el hombre después importante. De Keylor la clave, Ramos, Carrasquilla es otro de los fundamentales. Se va Carrasquilla porque se lastima, ¿y quién lo lastima? En una entrada fuerte, ya había echado a Paradela, él fue el que echó a Kevin Mier justamente hace seis a ocho meses, y ahora se va también lastimado en un partido contra
1: Cruz Azul. Y espero que no se pierda la Copa del Mundo, ¿eh?
12: Sí,
1: porque
12: sí, parece que
1: para Carrasquilla, exacto, de Panamá sería. Ahora sí vamos a escuchar a Víctor Velázquez, el ingeniero, dijo lo siguiente después del título obtenido.
14: Siempre estaré agradecido por esa gran confianza. Lo hemos hecho juntos. El día de hoy festejamos nuestra 10ª Copa y es y va por ustedes, va por Cruz Azul y vamos por más. El día de hoy es día de festejo. Mañana vamos a continuar trabajando por fortalecer esta gran institución y por dejar un legado por muchos años más. Que viva la Cruz Azul, que viva Lagunas Oaxaca, que viva Hidalgo, que viva Puebla, Aguascalientes y Campeche. Un abrazo a todos.
1: Ahí están las palabras del ingeniero Velázquez, pues sí, un título, todo lo que llegó a decirse en esta mesa, él, en todos lados, claro, de él, de Iván Alonso.
9: Y cayó bocas.
1: Cayó a todos, no hay forma de recriminarle, Cruz Azul obtiene la 10ª, ¿y sabes quién ahora?
9: Y dijiste hace ratito, Iván Alonso igual, ¿eh?
1: Porque también no, los pegado, dos, Iván Alonso, yo escuchaba a Iván Alonso cuando termina, se veía cansado, se veía agotado, pero qué manera de coronar tantas decisiones polémicas, ¿no? Que le dieron el resultado, y ahora tienen a uno de los directores técnicos mexicanos, porque ¿quién hubiera pensado? Al arrancar el torneo, Charlie David Burro, tuvimos tres directores técnicos mexicanos, tres solamente. Uno era Efraín. Efraín llegó a la final y Joel Wiki, que terminó siendo otro director.
9: Los dos mexicanos.
12: Bueno, uno que no estaba considerado.
1: Sí, exactamente, ¿no?
12: Fíjate que me empujo a ver los memes y le ponen Efrastófeles y sus 15 años de discursos. Después, mis 15 años con Efraín. No, me pégala para la gente de universidad. Sí, caramba, sabes, 15 años sin tener un título. Pero mira, yo creo que hoy, con la llegada de Sancho... Yo creo que ahora sí tienen que hacer un proceso completamente diferente.
9: Invertirle billete.
12: Invertirle, porque si no le van a invertir. Ahora, yo creo que sí tiene que haber un esquema muy parecido a lo que sucedió cuando estuvo
1: la Pumas.
12: La gente.
1: Ah, claro, Elías Ayub y la gente. Sí, claro. Por supuesto, mira, estaba atrás de mí y la porra y que no sé qué, no sé cuánto. Bueno, más que la porra y no sé qué, Pumas necesita inversión de toda esa gente que se estaba paseando y que luego platicaremos. No sé si le tocó a David, pero yo que tuve la oportunidad, le agradezco mucho a la directiva. Yo fui, estuve ahí con toda la banda. La afición de Pumas es de las gente mejores que
9: han trabajado en universidades, ¿no?
1: Claro, pero desde la 1:00 p.m, porque tú llegas a la parte general, donde los asientos, pues obviamente no están, no tienes tu asiento, es conforme vas llegando, te vas sentando, y desde la 1:00 p.m. había gente ahí, pero el tema es que de repente, porque mucha gente entró sin boleto, los pasillos estaban rebasados totalmente, la gente de Protección Civil, ni sus luces, y por más que les quise estar escribiendo, porque no solamente había gente desmayada, había golpes, y insisto, luego pagan justos por pecadores, pero hubo varios conatos de bronca. Y luego, donde están los palcos, en la fila que está junto a los palcos, había tres personas de seguridad y no podían habilitarla porque decían que era por seguridad de la gente que estaba ahí, cuando en los pasillos la gente se estaba desmayando encima, y luego abajo hay otras dos zonas que estaban delimitadas para que la gente que trae las palomitas
12: están en la planta baja, por así decirlo.
1: Exactamente.
12: Los tapa la tribuna que viene de arriba, que está, o del PBT, o del palomar.
1: Sí, no,
12: y es una zona muy compleja.
1: Charlie,
12: ahí llega solo con los túneles, no hay otra.
1: Estuvo en la experiencia está en el Olímpico Universitario, el ambiente es único, eso estoy de acuerdo. Sé que tenemos un patrimonio cultural de la humanidad,
9: sí,
1: y que no se puede modificar. Porque mucha gente dice, el estadio está viejo. Sí, no está viejo. Está viejísimo. Pero el tema es que la misma directiva quería hacer cambios, pero no los dejan porque no pueden tocar el estadio. Pero la experiencia
9: para la gente.
1: Pero ya hay un
9: antecedente que se me hace
12: lamentable. Memo, lo que no pueden tocar es la fachada.
1: Sí, no, igual no. Y
9: pero la parte del
1: externo,
9: claro,
1: no puedes poner asientos.
12: Pero adentro.
1: No, pero no pueden poner. No, tampoco pueden, Charlie. Tampoco pueden.
12: En algunas áreas. Pueden renovar asientos. Espérame, güey. No, no, en algunas áreas donde hay asientos, que son los palcos, ahí es donde pueden renovar. Bueno, ojalá. Y no lo han hecho.
9: O que hagan una entrada nueva, no sé. Ya hay un antecedente de muertos.
12: Ah, sí.
9: En
12: América Pumas. Charlie, claro, ya ha habido. En la final a Pumas América, que después se fue a un tercer partido.
9: Exactamente.
12: Ahí estaba negociando ya el siguiente partido.
9: Y que se fueron a Querétaro, a la corregidora.
12: Claro.
1: David, tú digo, bueno, David ya se fue porque tiene la selección mexicana. Obviamente ahora ya la concentración a 21 jugadores, que por cierto queda... Platicamos con Gibran Araige antes de entrar al aire y queda solamente un lugar disponible. A un lugar disponible. ¿Y quién será ese jugador que no está, digamos, en el pan? Cuando lleguen todos los europeos, resta un lugar. Entonces, seguramente será alguien que jugó la liguilla.
9: Pues ahí va
1: ¿quién
9: a estar,
1: será?
9: Ahí, a
1: Toluca
9: nos
1: ¿quién
9: vamos?
1: Será ese jugador que está considerando Javier Aguirre? Pero bueno, nada más para cerrar con ese tema, insisto, el universitario. Ir a asistir a un partido y más una final, porque lo decía muy bien David, la expectativa tan grande que al final la decepción fue igual o mayor. La gente se comportó extraordinariamente bien. Estaban viéndoles, estábamos disfrutando todos. Ahí estaba
9: sí,
1: yo
9: ya
1: con mi hijo.
9: Del estadio,
1: claro,
9: sí.
1: El tema es, si hay una emergencia, como están colapsados los pasillos, no hay dónde moverte. Y los
9: matas.
1: Mismos niños se están asfixiando, se están desmayando. No hay forma de moverse, no hay forma de ir al baño, no hay forma. Si hubiera una emergencia, es una trampa de muerte. Y eso es algo que tiene que trabajar la directiva y tiene que trabajar la Liga MX.
9: Y cambiar las reglas de patrimonio y todo eso. Discúlpame, pero
1: algo, ya algo.
12: Ahí se va. Digo, aquí está la investigación.
1: Sí, sí, sí.
12: Lo que dice la UNESCO es que se tienen que respetar la escénica original, incluyendo, evidentemente, los murales de Diego Rivera.
1: La fachada, ¿no? Por lo
12: demás,
1: fuera,
12: la fachada.
1: Claro.
12: Pero esto no implica que no pueda modificar pantallas gigantes, iluminación
1: que es la
12: LED,
1: que pusieron,
12: sonido envolvente,
1: es la que está, claro.
12: Cámaras de seguridad, voltaje y cantidades de asientos. Sí los puede modificar. Lo que pide justamente la UNESCO es la fachada. No,
1: que no se tocarla.
12: Todo lo demás puede ser completamente renovable dentro del
1: pero estadio. ¿Sabes qué, Charlie? La misma directiva tendría que salir porque la afición, insisto, la experiencia para el aficionado se ha quedado muy por detrás de otros estadios.
12: Sí,
1: tú vas a Ciudad Universitaria y es horrible la entrada, es horrible el acceso, el túnel se estaba desmayando,
12: pero
1: nada más para llegar.
9: Bueno, es horrible hasta para los que visitan los equipos.
12: Yo la última vez, mejor no quiero recargarle a esta directiva.
1: No, es que esta directiva no tiene la culpa.
12: No tiene la culpa, pero yo fui al partido que empató Seattle Sounders contra Pumas, fui muy última visita a Ciudad Universitaria. Y ese día llovió y yo acabé empapadísimo entrando posiblemente al segundo tiempo, avanzados los primeros 5 minutos. ¿Por qué? Porque solo había dos entradas. Todo lo demás estaba inundado, entonces no podías entrar, solo había una por el este, claro, y otra por el oeste. Okay. Entonces decías,
1: sí, claro.
12: ¿Cómo le voy a hacer? Y eran filas enormes para poder entrar.
9: Son las cosas que
12: todo
9: sí se pueden
12: eso,
9: modificar.
12: Claro, o sea, si tú te resguardas en que, es que el UNESCO me dice que no, ni madres, cabrón, puedes modificar tu estadio.
1: No, pero no puedes, tienen que hacer
12: tienen
1: algo.
12: Que hacer,
1: tienen que hacer algo y más para un
9: insisto,
1: equipo como Pumas.
9: Los antecedentes de hasta ya muertos, olvídate, desmayados.
1: Bueno, yo la verdad... lástima para los aficionados de los Pumas, creo que hay muchas cosas que trabajar, pero también da esperanza ver un equipo que, a diferencia de otros como Cruz Azul, está corto en cuanto a dinero, porque la verdad no tienen los presupuestos de los equipos como Cruz Azul, América,
12: no,
1: etcétera, etcétera.
12: Se los ha gastado.
1: Hicieron maravillas.
12: Los mundos ideales, Memo, tendrías que compararlo. ¿Tú crees que la autonomía de la Universidad de Nuevo León no genera también una dinámica diferente para que CEMEX sea el gran impulsor de los Tigres que han marcado una época en los últimos años? ¿Tú crees que no podía hacer algo los Pumas de la Universidad similar? Claro que sí, pero tienen que encontrar la forma.
1: Sí. A mí lo de Protección Civil en particular, porque eso va más allá del tema de la directiva de la liga. Yo quiero saber Protección Civil, ¿cómo no accionaron viendo que todos los pasillos estaban desbordados?
9: Pero nunca se dijo nada,
1: No, al final dijeron, mira, fíjate, esto está muy curioso porque dicen, no, al final hubo 46,000, no sé qué, cuántas personas.
9: Entró?
1: Bueno, todos los que estamos ahí nos empezamos a reír porque dijimos,
9: con el estadio lleno caben 65,000 por ahí.
1: No, pero recuerda que cierran ciertas zonas por cuestión de seguridad y meten la porra.
9: En la época, en el Mundial 86 eran 65,000 personas.
1: Pero el tema es que había demasiada gente que entró sin boleto y a mí nadie me lo cuenta, yo lo vi, la gente que luego entra. Bueno, habrá que ver con la seguridad que está a todo alrededor del estadio, habrá que tener medidas, porque ya todavía es el boleto físico. Entonces, cualquiera te da un boleto, y nada más te cortan el talón y
9: ahí no existe,
1: va para adentro. No va. Bueno, que también luego eso es un desastre.
12: Parece que estás en el Coruco Díaz.
1: Pero y es el Olímpico Universitario. Y es Pumas. Entonces creo que esas son situaciones que hay que ajustar, que hay que mejorar, porque si
12: también hubo situaciones de violencia alrededor del estadio, pero, en contra de gente Cruz
1: Azul.
12: Sí, pero
1: también pagan justos por pecadores, ¿no? Porque claro. Sí, la verdad, yo te lo digo, salieron decepcionados, pero todos en orden, todos tristes, menos los de Cruz Azul, que sí estaban muy contentos. Claro. Bueno, David Faitelson, precisamente tú estás con el héroe de la final, vamos contigo.
13: Correcto, gracias, muchas gracias, Memo, aquí estamos con Rodolfo Rotondi. A la mañana siguiente fue una noche larga, Rodolfo. ¿Cómo estás?
15: Bien, acá con poca hora de sueño, pero muy feliz.
13: Qué bueno. Oye, Rodolfo, realmente un buen equipo de fútbol. Y se notaba en el funcionamiento en la cancha y también en la armonía que había entre los jugadores, ¿no?

0: Estrella en la Red. ¿Qué es lo que pasa por tu mente?
1: Hola, buenas tardes. Creo que un momento donde se me vino a la mente la familia, los malos momentos, lo que las veces que me tocó estar en el ojo de la tormenta, y lo único que quería ir y desahogarme con la gente, con la afición. Creo que corrí como 100 metros para ir a festejarlo con ellos y desahogarme.
0: Te saluda Carlos Aguilar, Carlos Rodolfo Rotondi. Te quiero preguntar lo siguiente. Después de todo lo que fue esta injusticia deportiva, por así decirlo, haber perdido con América, que los echaran de Ciudad Universitaria, tener este panorama de estar de visitantes, ¿qué es lo que terminó por generar en el equipo para sacar tan tremenda victoria, Rotondi?
1: Bueno, creo que lo había dicho Wiki en la semana, Cruz Azul es local en todo México. Nosotros donde juguemos, la afición responde y nos hace sentir como en casa, así que creo que esa es la clave de todo esto.
2: Rodolfo, ¿cómo estás? Te habla Memo Schutz, muchas felicidades, qué momento, digo, no tanto para los que somos aficionados de los Pumas, pero para los de Cruz Azul, sin duda, vivieron una situación que van a recordar todas sus vidas. Yo quiero preguntarte, porque vemos a un Joel Wiki que es muy tranquilo, no habla mucho, no se mete tanto en polémicas, como del otro lado tenemos a Efraín Juárez. ¿Qué les dijo Joel Wiki, o quién fue el que habló al medio tiempo, después de que estaban ustedes abajo, que al parecer no le estaban saliendo las cosas, y que en el segundo tiempo estuvieron talachando, cayó la anotación, vino una expulsión, vino la lesión de Carrasquilla, y luego tu gol que terminó siendo el décimo título de la máquina?
1: Bueno, creo que el mensaje de Wiki fue claro y creo que compartido por todo el equipo, que era estar tranquilos. Nosotros sentimos que después del gol de ellos ya se habían metido atrás y que 45 minutos del segundo tiempo metido atrás le iba a costar. No es fácil cuando te someten tanto tiempo, y creo que así fue. La clave fue entrar tranquilo, no desesperarnos, porque sabemos que es un equipo que tiene transiciones muy buenas, así que era tener paciencia.
3: Rodolfo Rotondi estará con nosotros hoy aquí en Faitelson Sin Censura, en TUDN, perdón, estará en un programa especial. Vamos a platicar con él de su carrera, de su vida, de lo que significó. Ayer decías, Rodolfo, decías ayer en la celebración del equipo que estuviste a punto de irte del fútbol mexicano.
1: Sí, después de los momentos que ya todos saben que pasé, me costó mucho, pero también tengo que agradecerle mucho al ingeniero, al presidente, que nunca me dejó solo, siempre me apoyó, siempre un mensaje, una llamada. Él insistió para que me quedara, así que mi respeto para él y el agradecimiento va a ser eterno.
3: Ahora de vacaciones, Rodolfo.
1: Ahora disfrutar unos días, relajarse un poco.
3: Tienes dos bebés, ¿no? ¿De qué edad son los bebés?
1: No, uno grande. Sí, uno grande de 10 y ahora la bebé de 11 meses.
3: La bebé de 11 meses y el chico de 10 años. ¿Juega al fútbol como tú?
1: Sí. Zurdo, por izquierda. Sí, yo creo que tiene cositas.
3: Y va a ser mexicano, supongo.
1: Sí, yo creo que sí, me parece que vamos por ese camino.
3: Rodolfo Rotondi, campeón con Cruz Azul, esta noche lo tendremos a través de las diferentes plataformas de TUDN. Muchas gracias, David, saludos por allá. Gracias, Rodolfo.
1: Gracias, David.
2: Gracias, fuerte David. Abrazo para ti también, para Rotondi. Ahí está el campeón, el flamante campeón del fútbol mexicano, Rodolfo Rotondi. Qué momento, tuve la oportunidad de verlo, ya no le comenté a Rodolfo, pero el Día de las Madres en un restaurante allá en Santa Fe, ahí coincidimos, ahí estaba con la familia Rotondi. Y tranquilo, tipo, ¿no? No, claro, y tranquilo, tranquilo, porque él decía muy bien, después de todo lo que pasó, de que en algún momento
4: difíciles ya que pasó, que en un país que no es el tuyo.
2: Claro, y que los mismos aficionados de Cruz Azul lo querían fuera, imagínate nada más, y termina siendo el que les da la décima copa para Cruz Azul, que ahora se preocupan las Chivas, porque decíamos, Pumas lleva 15 años sin título, sí, pero Cruz Azul solamente tenía un campeonato en las últimas 25.
4: Es lo que les iba a preguntar, ¿será el Cruz Azul ahora que vamos a ver el bicampeón o tricampeón? Este Cruz Azul.
0: Ay, pues esa es buena, ¿eh? Es buena, ojalá. La verdad es que si continúan con este proyecto, más los refuerzos que puedan tener, digo, parece que Lira no va a regresar, ¿no? Porque tiene ofertas ya, y terminando el Mundial puede ser que se vaya.
2: Charlie, los dos delanteros que decías, que jugaron sin dos de sus hombres claves adelante, ¿no?
0: Reestructurando. Pues,
4: imagínate, con dos delanteros.
2: Para Adela, para
0: y viviendo.
2: Para vecino. Mucho dinero, ¿no? ¿Mucho dinero pueden invertir?
0: Sí, ahora, con toda honestidad, para él, para la vecina, nos quedaron a deber un poquito, ¿no? O sea, decían que eran supercompas para todo.
2: Pero son buenos,
0: y
2: son buenos jugadores.
0: Sin duda, o sea, eso no se los quitamos.
2: Tenerlos en tu alineación.
0: Pero creo que mejor después de esta temporada, la que sigue puede ser
2: ahora,
0: mucho mejor.
2: Ahora,
0: ¿no?
2: Ya escuchamos la parte Cruz Azul y les quiero yo exponer el punto de los Pumas. ¿Qué van a hacer los Pumas ahora? Después de esta temporada donde creo que se alcanzaron muchas más cosas de las que se vislumbraban, que Efraín ha hecho una buena chamba, que Toño Sancho ha hecho una buena chamba.

0: ¿Qué vende Pumas? Digo, claro, creo que los tres coincidimos en que necesitan invertir, necesitan jugadores. Exacto. Pero ¿qué harían ustedes para el siguiente turno?
1: Uno, darle continuidad para mí al entrenador. Pero también se habla que se puede ir a Escocia, que no lo sabemos. Vamos a ver.
2: Para yo, bueno, jugó allá. Sí, yo creo que no se podría ir. Es decir, con toda honestidad.
1: Yo creo que darle seguimiento. ¿Estás de acuerdo,
2: sí,
1: amigo, Carlos?
2: Para que se quede. Me encantaría invertir el billete. Ahora, recuerden que termina esta temporada y se queda ya sin nada, ¿no?
1: Y esta afición se lo merece, la afición de Pumas, la verdad. Fíjate, yo soy... Bueno,
0: díselo, mira, Charlie, a tu servilleta, claro.
2: Yo entiendo esa parte, y mira, yo me quito la camiseta. Cara y la camiseta de aficionado, pero creo que más allá del merecimiento, tú tienes que ver que coincidan dos cosas. Una, la generación de talento de la misma cantera, y dos, la llegada de buenos extranjeros, ¿no? O sea, creo que hubo jugadores que dejaron un poquito que deber. Angulo me parece que quedó a deber, ¿no?
0: ¿No te gustó lo de Angulo?
2: Pero que no fueron tan regulares.
1: A mí es que no me gustó la liguilla de Juninho, por ejemplo.
2: Sí, Juninho bajó su nivel. Lo de Antuna, un chavo tan experimentado, con tanto bagaje, no se puede equivocar con una falta como esa.
1: Y
2: ¿no?
1: Mira, es que así. No es mala leche él, ¿eh?
2: No, pero se le va y después entra el cambio de Rico y también sale expulsado en menos de 20 minutos. Ya había perdido la cabeza.
0: Oye,
2: el equipo.
0: Ahora que hablas del Brujo. El Brujo de la maldición, hablando de alguien que ha tenido mala suerte, porque en 3 años consecutivos ha perdido finales. Perdió Tigres. Con Tigres, perdió con Cruz Azul y ahora perdió con Pumas. En los últimos 5 torneos ha perdido 3 finales.
2: Pero eso, la neta, me parece coincidente.
0: No, claro. Obviamente.
2: Con toda honestidad, hubo momentos que Antuna sí generó para el equipo. Y vaya, te digo que se tiene que hacer una evaluación de con quién sí te quedas y con quién no. Ahora, recuerda que también se hizo de préstamos. Claro. Y no todos los préstamos se los quieren entregar.
0: Bueno, de Jordan Carrillo.
2: $5 millones de Jordan Carrillo.
0: Le subieron el precio, quién sabe cuánto quieran pagar por Jordan Carrillo, ahí se equivocó. Pero todos son jugadores. Yo les pregunto, ¿quién quería o quién tenía en el radar Uriel Antuna antes de que lo agarra Pumas?
1: Nadie.
0: Ya lo estaban retirando.
2: Jota Macías, que tuvo un despertar.
0: Eso lo hizo muy bien.
2: Lo hizo muy bien. Pero también estaba.
1: Es como Alexis Vega, ¿te acuerdas cuando salió de Guadalajara? Que nadie daba.
0: Ah, claro, bueno, regresó.
1: Y lo hicieron como los grandes, dejó la fiesta y ve cómo está Alexis Vega ahorita.
2: Eso te deja claro que Efraín sí es un buen gestor.
1: Es un buen gestor. Líder, claro.
2: Es un buen líder, se ve que impulsa a su equipo, pero también cuando él voltea a ver lo que le pasa tiene. A Carrasquilla y voltea a ver a la banca y dije, ya no tengo.
1: No tenías
2: ahora
1: nada.
2: Sí que como que cuando estás así, salió, te pasa algo y dices,
1: hay una toma de donde dice, ya valió madre, ¿no?
2: Ya, claro, dice, ya.
0: ¿Vieron la toma de TUDN? ¿Vieron la toma de TUDN cuando está con Luis Pérez? Y le están hablando al final, cae el gol de Rotondi y le dice, no, ya le sacamos de entrar el título.
2: Pero por eso creo que también a la mejor, y bien lo dice David, esta parte de haber desperdiciado la primera parte de la final, será lo importante, ¿no? A lo mejor haber hecho, tomar el atrevimiento a hacer uno y después enciérrate. Pero
0: Charlie,
2: no lo
0: si
2: hizo.
0: Te hacen tres. Es decir, es que también está la otra parte, ¿no?
2: Pero yo más bien lo que creo es que contra América lo midió mal. Dijo, vámonos al golpe por golpe y resulta que te metieron
0: ¿En
2: tres.
0: Eso coincido?
2: A lo mejor vete los primeros
0: Pachuca,
2: 20 minutos
0: con
2: y
0: Pachuca,
2: vuelve, claro.
0: Con Pachuca creo que...
2: Bueno, con Pachuca hasta peor le fue porque perdió
0: claro,
2: por uno.
0: Creo que ¿no? Con Cruz Azul aprendió de lo de Pachuca y lo de Alamérica. Y creo que el partido de ida jugó pensando en que no me hagan 2 o 3 goles. Llegamos al Olímpico Universitario y con lo que tengo podemos ganar. Le estaba saliendo su cine, como él dice, ¿no? Le estaba saliendo su cine, ni película. Le estaba saliendo su cine. Pero luego el autogol... ¿Saben cuál? Ya no vi la repetición.
1: Sí, el
0: segundo gol que le anulan a Pumas.
2: No, mira, la verdad es que el arbitraje... No tengo
1: nada. No, fue maravilloso.
2: Muy bien. Y qué bueno, porque yo pensaba que por algún momento era tan pareja la final que el asunto del arbitraje iba a marcar diferencia.
0: Y
2: qué bueno que no,
0: claro.
2: Qué bueno que no. Y otra, la verdad es que por algún momento decía yo, a ver, ¿qué tan competido puede ser el fútbol mexicano? Neta, fue muy competido. Con estas carencias enormes que tenía Pumas, le compitió.
0: ¿Y
2: la
0: Chivas?
2: Final, la
0: Chivas,
2: final
0: ¿cómo
2: se
0: le compitió?
2: Sí,
0: le compitió
2: en los últimos 10
0: ¿sí?
2: minutos.
0: ¿Y Chivas cómo compitió sin todos sus seleccionados? Para los que critican al fútbol mexicano, sea lo que sea, se está haciendo bien, claro, y yo lo viví en el estadio, algo se está haciendo bien, pero también hay muchas áreas de oportunidad y que se tienen que trabajar. ¿Vieron, por cierto, cuando estaba poniendo Mikel Arriola las medallas a los Pumas?
1: Espérame, le ponía uno sí, uno no,
0: porque más adelante le ponían al otro. ¿Pero lo viste?
1: Qué bueno que comentas eso. Pero yo me estaba muriendo de risa con un cuate que lo estaba viendo el partido. Casi fue el que armó el templete, Mikel Arriola. Y al final creo que se lo llevó. Y estaba recogiendo los papelitos al final, Mikel Arriola.
2: Es la austeridad republicana.
1: Pero a ver, espérame tantito. No había un edecán ahí que le pasara las medallas. No puede ser.
0: Porque toda la fiesta era para Pumas.
1: Y ya que estamos en esta parte de cotorreo, hubo un jugador que estaban hablando mucho eso también en memes, que tocó la copa antes del partido.
2: Sí, es una tontería.
0: Nathan, pero, sí, Nathan.
2: Nathan
0: pero,
2: tocó la copa.
0: Pero bueno, siempre van a encontrar algunas situaciones para uno o el otro. Me preguntaba, estábamos ahí, por cierto, que van a cerrar con esto antes de la pausa y escuché más reacciones. La gente me preguntaba, oye, Memo, el partido va a quedar 2-1, va a quedar 2-1. Pero no les dije para quién. Y ya luego ya valió. Bueno, vamos a una pausa. Regresamos, pero antes
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0: 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Volvemos.
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31: Este cabrón hoy se la merecía. Y sabes, por alguien que te quiso mucho.
32: ¡Vamos la máquina! ¿Y el reloj? ¡Sí, el reloj! ¡Sí, el reloj! ¡Sí, el reloj!
33: Tanto pinche pedo por un reloj. Pero, en el América dan coches, güey. ¿A qué dan reloj?
34: Ah, ¿y te tocó también a ti coche?
35: Por supuesto. Bueno, hay relojes que cuestan más que coches, ¿eh? Perdón.
34: Ah, bueno, ese sí. Ah, ese no. ¿Tú qué sabes?
33: Yo vi la foto, bueno, del
35: no lo sé, pero yo he visto relojes sí. Que cuestan
34: como casas. Una P, una de más. Sí, una P o algo.
35: El patrón.
34: Hay que preguntarle la joya. Adrián Esparza, a ver qué le tocó.
33: Emilio le regaló coches hasta el barrendero del club.
35: Está bien, está bien.
33: Nada más te digo. Bien hecho. Un Oblot puede costar hasta $1,000,000. Entonces,
35: no, pero sí. no, era un caso. Ese.
34: Ah. Bueno, una P como los que tienes tú,
33: Pues hay de $1,000,000.
34: Claro.
33: El mío no, yo. ¿Cuál? No traigo ni un Timex, meme.
34: O sea, estás criticando Timex
33: no
34: es un traigo, gran reloj.
33: No, pero lo traigo.
34: Ah, bueno, pero estás haciendo.
35: No, el mide la hora por los válidos que le dan.
33: Hablo de precio.
35: Se le dice el pelo.
33: Hablo de precio.
35: Ya son las 4 de la tarde.
33: No, pero. No, yo salgo y veo el sol, cabrón.
34: Exacto.
33: No tengo mi celular, ¿para qué quiero un reloj?
34: De arena, un reloj de arena y lo va viendo así. Bueno, antes de ir a pausa, tenemos regalos para ustedes: 2 pases dobles para el mariachazo, 3 pases dobles para Cool Town con su show La Fiesta de las Galaxias, 2 pases dobles para el espectáculo Cri Cri por siempre. Llamen al 55-516-605 y podrán estar participando para llevarse. Bueno, no participando. Hablen y se los llevan. Pausa.
33: ¿Y el guacho? ¿Te tocó guacho a ti?
34: No.
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5 de la tarde, señores, 5 de la tarde con 10 minutos aquí a través de Globo 101.3. ¿Cómo está el lunes, señores? Lunes, iniciando la semana. Súper buena vibra, actitud. Usted no lo sabe. Bueno, no, hoy no me van a ver transmitiendo. Me duele el alma. A mí me encanta transmitir, pero la verdad que no. Ahorita aquí está el Inge. No, estamos poniendo unas luces. Estábamos poniendo las luces porque pues ya saben, esta cabina es una cosa bella y aquí todos deben de verse bien. Entonces dijimos, vamos a poner luces, reflectores, cámara, action. Entonces estamos haciendo algunas modificaciones y entonces por eso usted hoy no le vamos a poder llenar con sonrisas. Porque pues no vamos a transmitir, tenemos un asunto ahí con el internet, porque tuvimos que desconectar todo, ¿verdad, ingeniero? Tuvimos. Me encanta, va a decir el Inge, ay, hijita linda. Mi queridísimo Luis Escobar, alias, ay, no es cierto, a Edwin Escobar, alias El Flaco, está, sí, oye. Estás bien delgado. A ver, dinos la verdad. Estamos al aire. 938-123-5196. ¿Cuál es su método para adelgazar? Cuéntenos usted. ¿Adelgazó? ¿Cuántos kilos? ¿Qué hizo? Cuéntenos. Ahorita Edwin en breve nos va a decir qué hizo. Hizo la dieta del perrucho. Me siento, mi queridísimo Edwin. Ya sabes que te respeto muchísimo. Bienvenido sea en Tiempo en Cabina. Tiempo en cabina a las 5 de la tarde con 11 minutos, aquí a través de Globo 101.3. Qué gustazo que me estén acompañando. 31 grados centígrados, pero la sensación térmica es de 38 grados. Una humedad, una cosa horrible, señores. La humedad está al 90%, la calidad del aire es aceptable. Oportunidad que llueva cero. Oigan, ¿qué hago a cero? Dicen que llovió anoche. Honestamente, nunca lo supe. No lo vi, no me di cuenta. Pero sé que estuvo bastante fuerte la lluvia, es lo que cuentan quienes sí andaban ahí despiertitos a esa hora. Quédense conmigo, tenemos muy buena música. Mi nombre es Verónica Luna y yo soy la diva de la radio. Y en serio, buena música solo con nosotros. Que tenemos nuestros números de WhatsApp, 938-123-5196 y 938-119-9361, para que se comuniquen conmigo. Les digo que hoy, por cuestiones de arreglos, por supuesto, para seguir poniendo más chula nuestra cabina de Globo, por hoy no estamos transmitiendo a través de Facebook. Pero quédense con nosotros, amplitud modulada y frecuencia modulada. Estamos con ustedes aquí en Globo 101.3. Yo soy Verónica Luna, la diva de la radio. Y me quedo con ustedes hasta las 7 de la noche. Nosotros ya comenzamos.

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0: 5 de la tarde con 25 minutos aquí a través de Globo 101.3. Oigan, de inicio pusimos algo de Caifanes, una banda súper mega legendaria. Yo creo que, bueno, para mí que una de las mejores bandas que ha dado el rock mexicano. Y bueno, quiero decirles que se dio a conocer el viernes pasado que Alejandro Markovich, que fue ex guitarrista de Caifanes, pues le dio un coma, sufrió un derrame cerebral. Esto lo dio a conocer su familia y la noticia, bueno, pues realmente se ha conmocionado pues al mundo del rock en general, en México y bueno, en todo el mundo, porque realmente si estamos hablando de excelentes guitarristas, gente que toca de una manera magistral, tendríamos que estar hablando de Alejandro Markovich. Y bueno, este personaje o este guitarrista fue pieza muy importante en esta banda latinoamericana y la verdad que bien vale la pena recordarlo, ¿no? Caifanes luego tuvieron un desacuerdo enorme, muy fuerte, Saúl Hernández y Alejandro Markovich, y es donde se separan, donde Saúl agarra sus cuicas y Markovich se queda con el nombre y Saúl se va y hace Jaguares. Juntos, realmente hay que aceptarlo, juntos realmente era una magia increíble. Y desafortunadamente se separan y no se vuelven a unir. Ahora, bueno, pues les digo que pues se da a conocer que el día 19 de mayo, pues ni más ni menos tuvo un derrame cerebral Alejandro Markovich. La noticia, les digo que ha impactado a toda la comunidad. El día 22 ya se dio de manera oficial, esto fue el viernes, se dio a conocer. No se había dado a conocer, se había mantenido todo así como que muy hermético, pero ya fue hasta el día 22 de mayo que la familia da a conocer que desde el día 19 Markovich había sufrido este infarto cerebral, la verdad, o derrame cerebral, y está en coma. Mucha gente ya ha puesto como tipo, no, descanse en paz, no ha muerto, está conectado, lo que sí es real, pero sí ha habido gente que después de haber estado en coma, después de haber tenido un derrame cerebral, ha regresado. Hay gente que no, desafortunadamente, ¿no? Ahí tenemos el caso de Gustavo Cerati, pero muchos otros artistas, que por general son artistas los que han pasado por este tipo de situaciones, pues sí han regresado. Entonces, yo quiero suponer de verdad que con Markovich va a ocurrir lo mismo y que en breve vamos a tener buenas noticias de él. Mientras tanto, bueno, pues todo el ámbito rock and rollero pues sí está como que consternado. Hubo una presentación de Saúl Hernández el fin de semana y paró la música pues para decir que le deseaba la mejor de las vibras a Markovich, que esperaba que estuviera bien. Y yo creo que, híjole, no sé, no sé si realmente llega hasta ese momento, pero creo que cuando alguien enferma de tal manera o le ocurre algo y uno no quedó a cuentas con esa persona, yo creo que se siente medio feo. Ahora imagínate que formaron parte, tuvieron un éxito tremendo, pero nunca se pusieron de acuerdo. Fue que se separan y de ahí ya nunca volvieron a ser amigos. Pero dicen que eran muy buenos amigos Saúl Hernández y Markovich. Entonces, pues bueno, ojalá y Alejandro se restablezca y el rock mexicano vuelva a tener esas guitarras sonando, bueno, como nadie. 5 de la tarde con 29 minutos, estás en Globo 101.3.
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0: 5:37 aquí a través de Globo 101.3. Muchísimas gracias. Hoy tengo audios. Tengo un audio muy chido y le mando un saludo a mi queridísima Renatita, a doña Amadita.
1: Buenas tardes, Berito. Soy yo, Renatita. Aquí escuchándote. ¿Qué crees? No estoy sola porque aquí estoy con mi mamá amada porque se cayó y se quebró la patita. Y aquí estamos escuchándote. Y a la vez la estoy cuidando. Bye, te quiero.
0: Oye, qué mal plan. Qué mal plan, doña Amadita. Salúdamela mucho, por favor. Cuídala mucho. Renatita, ya te cambió la voz. Ya no se te oye de nené, nené. Ya has crecido, mi muñeca linda. Te mando un abrazo bien grande. Sale, cuídate mucho. Y cuida a tu abuelita. Oh. Dile que le mando la mejor de las vibras. Y que se recupere muy pronto, ¿sale? Besitos, mi vida. Híjole, qué mal plan. Saludos a mi buen amigo Héctor Ceballos. Te mando un saludo, mi queridísimo Héctor. Oye, sí, está muy padre el saludo. Un saludo bien grande para ti. También saludos para Gloria Sofía Ceballos, que es la nena de mi buen amigo Héctor. Me dice, excelente lunes, Berito. Te mando un saludo, mi queridísimo Héctor. Sí, pasa. Fíjate que estamos platicando aquí con mis compañeros. Dicen que ellos les ha pasado que han dejado de comer por un amor. Jamás en la vida me ha pasado eso. Estaré muy triste, pero bien que como. Lo que sí me ha pasado es que no puedo pistear si estoy triste. O sea, yo puedo pistear alegre. Así, sí, vamos, sí, bro. Oh. Pero si estoy triste, no se me antoja. O sea, no. Ay, no, igual y me da por hacer una barbarie, ¿no? Bueno, en fin. Te mando un saludo, mi queridísimo amigo. Pues sí, para pistear es bonito estar, pero feliz. No, dolido. Capaz que lloro, voy y hago un ridículo ahí. Por tu maldito amor, ¿no? Ay, no. No. Una vez, ay, ni les cuento. No. No fue terrible eso. No. Tristes no anden pisteando. Y nunca me ha pasado dejar de comer por estar triste. Bueno, ni enferma. Nunca me ha pasado. Ay, estoy enferma, voy a dejar de comer. No, bien que como. ¿Sí? Cuando me dio dengue, sí. ¿Te ha tenido dengue a ti alguna vez? ¿No? Ay, que no te vaya a dar. Pero cuando uno le da dengue, la verdad que sí, le quita uno el hambre. 5:40 tengo saludos para mi buen amigo Felipe. Me dice, hola, Berita, te mando un saludo. Qué gusto escucharte. Saludos para ti. Lo malo es que no te veo. De repente estoy, paso por Facebook y te puedo ver. Dice, hoy no te veo. No, hoy, bueno, está aquí nuestro buen amigo, el ingeniero Alan. Está haciendo algunos acomodos en cabina. Y, bueno, está moviendo mucho cable. Entonces, bueno, el internet y bla, bla, bla. Pero, bueno, mañana sin duda ya estaremos con ustedes transmitiendo de manera normal, ¿sale? 5:41. Vámonos con más música. Aquí con nosotros en Globo 101.3.

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5:53 aquí a través de Globo 101.3. Saludos a toda la gente que nos va escuchando por radio. Muchísimas gracias, de verdad, porque están en sintonía. Quiero enviar un saludo bien grande a mi buen amigo Mauro. ¡Ah! Mi queridísimo Mauro, te mando un saludo. Me dice, saludos, Vero. Aquí acordándome de ti. No sé si estás al aire, me dice, pero solo quería mandarte un saludo. Ah, oh, mi Mauro. Yo también te recuerdo muchísimo, mi Mauro. Creo que antes nos comunicábamos más en la otra estación. ¿Por qué, Mauro? ¿Por qué? Te mando un saludo. Espero que estés bien, amigo. Yo sé que trabajas mucho, muchísimo. Te mando un saludo enorme y un abrazo gigante. Saludos para ti. Saludos para mi buen amigo Javi. Gracias, Javi. Un saludo. Fíjate que sí, Javi, ¿eh? Y me dice, Berito, yo creo que es cuestión de hombres. Dice, a los hombres se nos va rápido el apetito. Dice, mi esposa, ella dice que una vez que nos peleamos, que le daba más hambre, ¿será? Sí, porque en algunas ocasiones tenemos, las mujeres somos como que más ansiositas, ¿no? Entonces, de repente, no sé, la depre, a muchas nos da depre y nos da por andar come y come. En fin, ¿no? O, por ejemplo, como es un rollo hormonal también, nos da por los chocolates o algo por el estilo. Pero bueno, eso también ocurre. Te mando un saludo, mi buen amigo. Saludos. Saludos para mi buena amiga Fer. Oh, gracias, Fer. Un saludo bien grande para ti. Oye, muchas gracias. Bueno, quiero decirles que, pues bueno, ya está todo casi listo, señores. ¡Ah! Para el mundial de food aquí en nuestro país. Estamos ya a poco tiempo. La Copa del Mundo 2026 conocerá a su campeón el 19 de julio, fecha que, bueno, será una definición muy importante. ¿Qué va a ocurrir en el Mundial? Bueno, va a estar increíble el Mundial. Comienza el 11 de junio con el partido inaugural, que es entre México y Sudáfrica. Esto va a ser en el Estadio Banorte y termina el 19 de julio. Ahí vamos a saber si ganamos o perdimos o qué hicimos. La verdad que la merch está increíble. Si usted tiene todavía de esas playeras, yo creo que sí. Yo tengo una Adidas, señores, de igual de un mundial. Compré la de México, pero yo me acuerdo que mi hija estaba chiquitita, pero una cosa chiquita, no sé qué edad tenía, no sé, 3 años, 4 años, y todavía tenía ese, tengo esa playera, imagínense. Entonces, la verdad que yo creo que sí está, vale la pena tener esa playera, no sé, ¿no? Muy patrióticos todos. Que por cierto que ganó el Cruz Azul, ¿alguien le iba a Cruz Azul aquí? Digo, porque en serio, ¿no? ¿Ustedes a cuál le iban? No. ¿Tú también le ibas a Pumas, ingeniero? Tú, Cruz Azul. Ah, ok. Bueno, supe que mucha gente le iba al Cruz Azul y todo el mundo pegaba ahí gritos ahí en el camarón. Bueno, la cosa es que se va a poner muy padre el Mundial. Las emociones están, yo creo que ya a flor de piel. Se jugará en Estados Unidos, Canadá y México. Y bueno, el 11 de junio, pues será el partido inaugural entre México y Sudáfrica el 11 de julio. Va a estar hermoso. Y termina el domingo 19 de julio con la final en el MetLife de New Jersey, Estados Unidos. Y bueno, el partido inaugural el día 11 de junio va a ser a la 1:00 p.m. Una de la tarde, sí, ya es oficial. A la 1:00 p.m. ya puedo andar ahí pisteando, ¿no? ¿Qué día caerá 11 de junio? Ahorita lo checamos para ver si venimos o no venimos. Si vemos, como cuando alguna vez te tocó ver el fútbol en tu salón de clases, ingeniero. ¿No? Mira, qué padre era. Andaba uno ahí en la escuela ahí pegando de gritos. El maestro llevaba la tele y qué sé yo, ¿no? Sería muy padre. Bueno, 5:58, quédate conmigo. Gracias por estar en esta primera hora de ¿Qué onda con la luna? A través de Globo 101.3.

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